0: Hola, ¿qué tal? Muy feliz lunes. Les saluda Daniel Hernández con el pronóstico del tiempo para este inicio de semana. Hoy continúa vigente un aviso de calor extremo hasta las 10 de esta noche, por lo que nuevamente estaremos enfrentando una jornada de temperaturas muy elevadas y extremas. La máxima rondará cerca a los 100 grados, pero durante las horas de mayor calor, la sensación térmica sí podría acercarse a los 115 grados, haciendo que las condiciones sean peligrosas en muy poco tiempo. Así que si tiene que estar afuera, recuerde extremar sus precauciones. La hidratación será clave el día de hoy. Recuerde limitar la exposición al sol y asegúrese de tener acceso a sombra y aire acondicionado siempre que sea posible. La buena noticia es que después de hoy las temperaturas regresan a un rango más normal entre los 85 y 90 grados. Además, podríamos ver varios días de lluvia en esta semana laboral. Por lo tanto, feliz lunes. Recuerde prepararse para el calor intenso de hoy. Les informa Nelly Hernández para Telemundo Nebraska.
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0: cumbia con Mojado.
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0: Hola, ¿qué tal? Muy feliz lunes. Les saluda Daniel Hernández con el pronóstico del tiempo para este inicio de semana. Hoy continúa vigente un aviso de calor extremo hasta las 10 de esta noche, por lo que nuevamente estaremos enfrentando una jornada de temperaturas muy elevadas y extremas. La máxima rondará cerca a los 100 grados, pero durante las horas de mayor calor, la sensación térmica sí podría acercarse a los 115 grados, haciendo que las condiciones sean peligrosas en muy poco tiempo. Así que si tiene que estar afuera, recuerde extremar sus precauciones. La hidratación será clave el día de hoy. Recuerde limitar la exposición al sol y asegúrese de tener acceso a sombra y aire acondicionado siempre que sea posible. La buena noticia es que después de hoy las temperaturas regresan a un rango más normal entre los 85 y 90 grados. Además, podríamos ver varios días de lluvia en esta semana laboral. Por lo tanto, feliz lunes. Recuerde prepararse para el calor intenso de hoy. Les informa Nelly Hernández para Telemundo Nebraska.
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2: Hola, ¿qué tal? Muy feliz lunes. Les saluda Daniel Hernández con el pronóstico del tiempo para este inicio de semana. Hoy continúa vigente un aviso de calor extremo hasta las 10 de esta noche, por lo que nuevamente estaremos enfrentando una jornada de temperaturas muy elevadas y extremas. La máxima rondará cerca a los 100 grados, pero durante las horas de mayor calor, la sensación térmica sí podría acercarse a los 115 grados, haciendo que las condiciones sean peligrosas en muy poco tiempo. Así que si tiene que estar afuera, recuerde extremar sus precauciones. La hidratación será clave el día de hoy. Recuerde limitar la exposición al sol y asegúrese de tener acceso a sombra y aire acondicionado siempre que sea posible. La buena noticia es que después de hoy las temperaturas regresan a un rango más normal entre los 85 y 90 grados. Además, podríamos ver varios días de lluvia en esta semana laboral. Por lo tanto, feliz lunes. Recuerde prepararse para el calor intenso de hoy. Les informa Nelly Hernández para Telemundo Nebraska.
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2: Hola, ¿qué tal? Muy feliz lunes. Les saluda Daniel Hernández con el pronóstico del tiempo para este inicio de semana. Hoy continúa vigente un aviso de calor extremo hasta las 10 de esta noche, por lo que nuevamente estaremos enfrentando una jornada de temperaturas muy elevadas y extremas. La máxima rondará cerca a los 100 grados, pero durante las horas de mayor calor, la sensación térmica sí podría acercarse a los 115 grados, haciendo que las condiciones sean peligrosas en muy poco tiempo. Así que si tiene que estar afuera, recuerde extremar sus precauciones. La hidratación será clave el día de hoy. Recuerde limitar la exposición al sol y asegúrese de tener acceso a sombra y aire acondicionado siempre que sea posible. La buena noticia es que después de hoy, las temperaturas regresan a un rango más normal, entre los 85 y 90 grados. Además, podríamos ver varios días de lluvia en esta semana laboral. Por lo tanto, feliz lunes. Recuerde prepararse para el calor intenso de hoy. Les informa Nelly Hernández para Telemundo Nebraska.
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3: Hola, ¿qué tal? Soy Oswell Reza con la noticia de la hora. Momento histórico para el deporte local. El equipo profesional de fútbol de Omaha, los Búhos de Union Omaha, disputó su primer partido internacional enfrentando a la categoría juvenil sub-21 del club mexicano FC Juárez. El encuentro se celebró en el Estadio Morrison ante una gran asistencia de aficionados que abarrotaron las gradas, creando un ambiente festivo y multicultural impulsado por nuestra comunidad hispana. Aunque el marcador favoreció a la visita 3-1 con un plantel integrado por talentos locales de preparatoria y universidades, la afición demostró enorme pasión. Este evento fortalece los lazos de fraternidad y el arraigo comunitario del club de cara a los próximos compromisos oficiales de la temporada en casa. 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
5: Ok, listo, necesito café.

0: se pudo.
1: ¿Qué tal? ¿Cómo estamos, señoras y señores, para este miércoles?
2: Martes. Órale, cocazo.
1: Martes 24 de abril del 877, que le estén pasando super heavy. Tenemos mucha información, mi querida Interventoration.
2: Muchas invitaciones, mucho donde pueden participar. Y bueno, un mes lleno de muchas promociones.
1: ¿Del mes de agosto?
2: Si ya se va a terminar julio.
1: Ya. ¿Esta última semana?
2: Esta semana, el viernes ya, ¡pum! ¡Vámonos!
1: ¡Vámonos! ¡Fuga!
2: ¡Fuga! Dijo la tortuga.
1: Bueno, así que arrancamos en esta mañanita. Gracias por estar con nosotros. ¡Vámonos a música!

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0: Oye, ya se acaba lo del Durango Fest, ¿no?
1: El miércoles, me estaba mañana. Acordando de eso, sí. Ah, sí, mañana. Ajá. Mañana al mediodía. Ajá. Mañana miércoles a las 12 ya no uh-huh. podrán participar. Mientras tanto, si lo pueden hacer, tienen un poco más de un día para que vayan, le den like, comentar y etiquetar a la persona a quien llevarían y ya estarán entrando directamente a este concurso, a la rifa.
0: Oye, no me crean chismes de pasillo. No me crean, alerta. Pero... O sea, no me gusta el chisme ni nada, ni amarrar navajas, nada, me gusta. Pero ayer yo vi así como a lo lejos que Lupita estuvo dándole like y posteándose ella misma.
1: Ni inventes.
0: Así como que dice, yo gano.
1: Yo, en todas. Y etiquetándose, autoetiquetándose ella. No inventes.
0: ¿Quiere ir a bailar duranguense?
1: Pero mira, va a entrar una vez. Va a entrar, aunque participe muchísimas, una vez nada más.
0: Así que. Sí, así sí. que aguas a la gente que está haciendo eso solamente una vez.
1: Ya lo vi. Ya. Decir a Lupita, mira, ganó.
0: Ya ves.
1: Pero
0: ya
1: otra
0: ves.
1: Persona.
0: Bueno. Señora, ya lo sabe, mañana hasta las 12 del mediodía es cuando sacamos el ganador y se va este fin de semana, este viernes. A Omaha a disfrutar del Duranguense Fest, que va a estar sensacional.
1: Muy, muy, muy entretenido se va a poner. Y bueno, participen para que ustedes sean las próximas personas en vivir esta experiencia que Fiesta les trae para ustedes. Bueno, también, mira, dos experiencias. Exacto. La que les da Fiesta con todo este paquete y la otra que van a ir a disfrutar en el concierto.
0: Es correcto.
1: Ahí está.
0: Regresamos.

0: Seguimos con más. Oye, ¿todavía tenemos paquetes para el corte de cabello y mochila?
1: Obvio, microbio. Sí, sí, nada
0: bueno,
1: más.
0: Bueno, mochilos o balón.
1: O balón, sí, sí, sí, tienes razón. Nada más llámenos o, bueno, márquenos también 308-321-1945 o envíenos un mensaje de WhatsApp al 308-318-0696. Yo quiero mi paquete y ya arreglamos el día, la hora en la que pueden venir a recogerlo.
0: Ajá, exacto. Sí. Y arreglamos todo el negocio y listón.
1: Y ya vienen y lo recogen. Y si no es tan complejo.
0: Bueno, así que regresamos.

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0: ¿Qué tal? ¿Cómo estamos, señoras y señores? Con más en esta mañanita. 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Patrocinador, en esta hora nosotros regresamos.
1: Aries. En la relación sentimental, la confianza es la clave. Si hay dudas, comunícalas a tiempo para no alimentar rencores.
2: Tauro.
1: En el trabajo, las cosas se complican más, aunque tu aportación puede resultar valiosa para encontrar soluciones que hasta ahora parecían bloqueadas.
2: Géminis.
1: Evita exigir demasiado y mide tus reproches. La presión actual altera tu carácter. Un olvido en casa generará tensiones y tendrás que asumir un problema.
2: Cáncer.
1: Negociar antes que confrontar será señal de madurez. Ganarás más con palabras que con rigidez. Es momento de disfrutar y divertirte, Cáncer.
2: Leo.
1: Antes de iniciar una aventura empresarial, busca asesoramiento. La información será esencial para no tropezar. Lo que eran acercamientos ligeros se convertirán en alianzas poderosas que aceleran tu ascenso.
2: Virgo.
1: Nuevas amistades aportarán frescura y experiencia a tu vida. Los problemas familiares actuales obedecen a la influencia externa de alguien ajeno que enturbia la dinámica. Vamos a pausa, regresamos más adelante con tu destino zodiacal.

0: Oye, ya la gente está registrando para la lonchera, ¿no?
1: Para el Lonchi Bali, no se lo pierdan, estaremos de aquí hasta casi todo el mes de agosto recogiendo todas las inscripciones, todas las entradas para que ustedes sean los próximos ganadores que puedan recibir este Lonchi. El primero será el miércoles 5 y será cortesía de Buffet Hispano.
0: Exacto. Muy bien, bueno, pues lo único que tienen que hacer es dar su nombre, decir dónde trabajan y cuántos trabajan son contigo.
1: Y ya, pues obviamente ya si ganan, nos vamos a contactar con ellos.
0: Es correcto. Bueno, arrancamos ya el 5 de agosto.
1: El 5 de agosto, la próxima semana y ya.
0: El, ¿qué sería? El 5, 4, el 3, sacamos ganador.
1: El lunes.
0: El lunes 3, sacamos ganador, sí. Nos contactamos y ahí vemos a qué ciudad vamos, ¿no?
1: Tienen una semana para participar todavía. Exactamente. Hasta los fines de semana vamos a estar también. Nos dejan un mensaje para que lo podamos leer.
0: Ahora, también visite Fiesta 94.5, ahí viene toda la información. Y puedes seguir participando durante todo el mes.
1: Sí, y también puedes hacerlo a través de telemundonebraska.com/concursos. Va a aparecer uno que diga lobo, pero es lo mismo. Y todos los registros los vamos a ir sacando de acuerdo a la locación en la que estemos nosotros.
0: Exacto. Bueno, regresamos.
2: Libra. Aunque creas que tu vida social es un desastre, la realidad muestra más fortaleza que debilidades. Refuerza lo positivo y deja de dar espacio a las ataduras que bloquean tu capacidad de disfrutar.
3: Escorpio.
2: Los obstáculos del camino se irán presentando, pero sabrás esquivarlos con éxito. Disfrutas de especial cercanía con las personas más queridas.
3: Sagitario.
2: Las finanzas atraviesan un panorama confuso. Depende de factores externos, por lo que conviene no tomar decisiones en estos días.
3: Capricornio.
2: Evita la brusquedad, que solo conducen a desequilibrios. Aprende a respetar los tiempos correctos. Con un extra de confianza en ti mismo, aparecerá la ambición que falta para triunfar en el trabajo.
3: Acuario.
2: Algunos aspectos económicos empiezan a aclararse. Eso te dará alivio, pero aprovecha la ocasión para ahorrar e ir preparando un colchoncito.
3: Piscis.
2: Entre nuevas amistades será difícil distinguir quién merece confianza. Necesitas tiempo y paciencia. No te precipites. Tu salud depende de tu situación emocional. Esto fue tu destino zodiacal. Soy Emi Paulina. Hasta la próxima.

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2: Amigos, mientras Tigres sufre por la falta de gol en la apertura 2026, André Pierginac fue captado jugando en la Liga de Veteranos de Medicina en Monterrey, así como lo escuchas, defendiendo al Urban 202 y mostrando destellos de su calidad. Su aparición fuera del estadio universitario coincide con el presente ofensivo complicado de los felinos, que no han logrado contundencia. Ahora te cuento que el jugador de Chivas, Brian Gutiérrez, podría convertirse en el próximo mexicano en dar el salto a Europa. Según el periodista César Melo, un club de la Liga Francesa mantiene firme interés y no se descarta una oferta formal en las próximas semanas, aunque aún no se revela el nombre del equipo. El mercado sigue abierto y el futuro del juvenil rojiblanco podría cambiar muy pronto. Estaremos atentos de esto. Hasta aquí los deportes, yo soy Mixel Montoya.
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0: ¡Qué bárbaros! No, ya estamos desde hace como 20 horas en el aire y usted ni en cuenta, chale.
1: Avisen, caramba.
0: Ay, ay, ay, luego por eso las extrañamos. Bueno, más o menos.
1: Los fines de semana. Y dicen, es que trabajamos duro. Muy arduo.
0: Sí, no, el calorcito está sabroso. Bueno, seguimos, 7 de la mañana, 15 minutos. Hoy cuéntame el clima, a ver cómo vamos a andar para que me vaya yo mentalizando.
1: Vete mentalizando ya desde ahorita, desde las 7, porque estaremos. Bueno, al momento está 71. Se siente, se siente como de 75. Ajá. Entonces, la máxima para hoy estará mucho mejor que ayer y otros días o el fin de semana estará 87 máxima.
0: Ah, bueno.
1: Mínima 71.
0: Oye, ¿que no había lluvias?
1: Sí. Una mañana, una madrugada.
0: No, pues ni cuenta me di, chale.
1: Y habrá algunas tormentas electrónicas. Y la humedad, sí.
0: ¿Hoy? ¿Hoy va a haber una tormenta?
1: En la mañana. En la mañana hubo tormentas electrónicas.
0: Vámonos, compadre.
1: Obviamente, ¿qué significa esto? La humedad va a subir.
0: Sí.
1: Prepárense.
0: Bueno, pues ahí está. Bueno, al menos ya no está el calor de extremo, ¿no?
1: El fin de semana, oye. Horrible. Ay, hasta ayer.
0: Yo pensé que iba a venir otro fin de semana también. Así, no. Bueno, vamos a estar en el interior ahora sí. Sí,
1: pero ya chequeé. ¿Y qué crees?
0: ¿Qué creo?
1: Va a estar como de 150. te creas.
0: ¿El 2x1 o qué?
1: Sí. No, pero va a estar como de 80 y algo para el fin de semana. Va a estar
0: tranquilón, ¿no?
1: Va a estar bien, va a ser bien. Mejor que otros fines de semana. Por ejemplo, hace 2 semanas estuvo bárbaro. Este fin de también estuvo bárbaro. Barbarísimo. Estuvo muy caliente.
0: Tienes razón. Bueno, pues ya lo sabes, son las 7 de la mañana con 17 minutos. Tenemos muchos regalos. Oye, me acaban de mandar un aviso. Ahorita déjame, lo busco. Ajá. Porque nuestro buen amigo Iván del Diamond Hall. Un saludo, mi querido Iván Diamond Hall. Aquí en Green Island dice que quiere regalar unos boletucos para puras norteñas para este viernes.
1: No más.
0: Cumbre norteña.
1: Ay, qué padre.
0: Aquí en el Diamond Hall.
1: ¿Cómo ves? ¿Has escuchado algunas rolas? Ay, pone bien, ahí de cartoncito, de. Digo, ¿no?
0: Vaya. De refresquito, de lo que quiera usted. Bueno, pues así que entonces prepárese, vamos a regalar un par de boletos más adelante. Mientras tanto, también ya. Mañana se acaba el concurso del. ¿Quién cocina mejor?
1: Obviamente.
0: No, no es cierto.
1: Ya me mandaron la confirmación del hotel.
0: Ya,
1: Se va a ser para ganado y para.
0: para. Se va a perder.
1: Se va a perder ese.
0: Bueno, el caso es que mañana a las 12 se acaba ya para que usted. El tiempo para que usted participe, para que se lleve este super paquetazo.
1: Claro, puede ir a Fiesta 94.5 y está fijado. Lo único que tiene que hacer es darle like, compartir y etiquetar a la persona a quien llevaría.
0: Perfecto. Entonces, ¿y qué se van a llevar?
1: Se van a llevar este ultra mega ultra paquetazo, hotel, gasolina y 2 boletos para la suite Fiesta 94.5 este viernes 31 para que se puedan ir a ver, a disfrutar el Durango Fest.
0: Ok.
1: Las puertas abren a las 8 de la noche, imagínate, después del trabajo, 2 horas manejada. Algo bien, o vas y haces el check-in como quieras, vas, te relajas.
0: Sí, puedes llegar temprano.
1: Sí.
0: Sí, es cierto. Pide
1: el day off.
0: Llegas temprano el viernes, te vas ahí a relajar un ratito, pues ahí al hotel, y ya te preparas, te pones así, mira, de tacuche para irte al bailongo. Terminando, órale, sopas perico.
1: Ahí está, y al día siguiente...
0: Ya. Ahí depende de ti. Es viernes, se puede quedar el fin de semana ya.
1: Sí, es cierto. No, renta otro cuarto y ya. Se regresa el domingo.
0: Ya te. Sí, es cierto. Ah, que tenemos chamba el sábado va.
1: Sí. ¿A qué hora es?
0: Es en la mañana, a las 8 de la mañana. No. Olvídelo, aquí nos quedamos.
1: Se cancela el proyecto.
0: Sí, pero bueno, pues ahí está el ganador. Puede llevarse este super paquetazo. Mañana a las 12 se finaliza y ya sabremos quién es el ganador que se lleva este paquete. También, eso es por parte del bailongo del Durango Fest.
1: Durango Fest.
0: Ok. Y ya también la gente está registrando para la lonchera.
1: La Lonchivali.
0: Que arrancamos de mañana en 8.
1: De mañana en 8. Cortesía de Buffet
0: Span. Son los primeritos. Y bueno, pues lo único que tienen que hacer es llamarnos, mandar mensaje. decir obviamente su nombre, teléfono y cuántos trabajan y dónde trabaja.
1: Ahí está, easy peasy, y ya estaremos rifándolos, claro, y ya le llevaremos el lonche hasta donde esté trabajando, a la oficina, a la construcción, no sé, pero...
0: Mira, si usted va a salir de viaje, va de vacaciones, no sé, a Las Vegas, pues participe, igual y se lo llevamos allá, ¿no?
1: No sé, a Hawái.
0: A la playa, a Hawái, a Cancún.
1: Anótese.
0: Oye, que sí. Voy a estar en Cancún. Allá te llevo.
1: No importa.
0: Allá te llevo tus burritos.
1: Ya te llevo tus tacos de asado.
0: Ya te llevo tus tacos de asado. No, imagínate.
1: Pero regístrese, estaremos tomando los registros aquí hasta el lunes todavía. Para que el lunes saquemos al ganador.
0: Para el miércoles. Y siguen participando, ¿no?
1: Siguen participando
0: durante todo el mes de agosto.
1: Es cortesía. La primera semana toca a Buffet Hispano, la segunda a La Milagrosa, la tercera.
0: No, la segunda es La Palmas.
1: Palmas Restaurante, La Milagrosa y Amy's Bakery. En Lexington.
0: Perfecto.
1: Entonces, regístrese, no se quede fuera. También lo puede hacer a través de telemundonebraska.com/concursos. Vaya, participe. Easy peasy.
0: Perfecto, Sean.
1: Sí.
0: Regresamos.
1: Ay, no te duermas, pues.
0: Eso no es sueño.
1: Te va a dar unos golpes.
0: Eso. Ok, ya. La cosa suena rara.

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0: Seguimos con más, señoras y señores. Muy buenos días, son las 7 ya con 30 minutos, 7:30. Que les está empezando a gustito. Y bueno, tenemos los regalos. A ver, déjame ver cuántos. ¿Cuántos nos autorizan? Chon, chon, chon, chon.
1: Échate uno.
0: Échate dos. Ok, vamos a regalar un par de boletos rápido de Volán Ping Pong para que se vayan al bailongo de el Diamond este viernes.
1: Órale, pues.
0: ¿Te late?
1: Ah, mandaron WhatsApp. Ah, ya. Perdón. Es un audio.
0: Ah, sí, es cierto.
1: Chismecito, chismecito, a ver. A ver, échale.
0: Bueno, pues ahí está el día de hoy.
1: Bueno, pues adivina quién va a venir.
0: ¿Quién?
1: Puras norteñas macizas, así se llama el evento. Uh-huh. Pero va a venir Cumbre Norteña este viernes 31 de julio en el 423 al oeste de la calle 3 aquí en Rhode Island. Todos pagan $25 antes de las 10 de la noche.
0: Ok.
1: Pero aquí te vamos a regalar unos boletullos.
0: Vale, vale. Que márquenos, línea telefónica 308-321-1945 y díganos. Díganos. Me regalé mis boletos.
1: Ahí está, easy peasy.
0: Me regalé mis boletos.
1: Ya no les vamos a hacer preguntas, ya nada, no les vamos sí, a ya. Nada. Ya.
0: Me regalé mis boletos.
1: De una vez, mira, 308-321-1945, WhatsApp, 308-318-0696. Uh-huh. Manden sus mensajes.
0: Bueno, pues facilito.
1: Llámenos.
0: Ahí están, este viernes.
1: ¡Lo quiero!
0: Ya para finalizar el mes de julio, como se debe, ¿no?
1: Como debe de. Oye, sí, es cierto. Aquí imagínense, ya. Después del trabajo o después que si su esposa, su esposo no lo dejó entrar, pues mire, te vas ahí a bailar cartoncito con alguien más. No hay problema.
0: Ah, con alguien más.
1: No hay problema.
0: Siga los consejos de la interventora.
1: Bueno, yo digo. Nunca lo he aplicado, pero yo soy la que deja fuera, pero no. Márcanos.
0: Eso dicen.
1: No es cierto. 308-321-1945, WhatsApp 308-318-0696. Si quiere ir.
0: Dale, ya, mándenos mensaje, díganos, yo quiero mis boletos. Sale, vale. Oye, hablando de otra cuestión importante,
1: suéltala, Padre Santo.
0: Pues Francia ya tiene nuevo técnico, Alemania ya no tiene nuevo técnico. Están cambiando, ¿no? Con todo lo del Mundial, obviamente ha cambiado todo el merequetengue. Y bueno, Zinedine Zidane, nuevo director técnico de Francia. ¿Cómo la ves?
1: Ok.
0: Y también, obviamente, México ya también tiene a Rafa Márquez ya oficialmente ya. Como director técnico. Alemania también tiene su nuevo director técnico. En fin, varias selecciones ya han cambiado el rumbo y la dirección de... del
1: equipo, ¿no?
0: De la banca, ¿eh?
1: Sí, sí. Oye, como algunos, por ejemplo, de los que participaron ahorita en el Mundial, dijeron, ese va a ser mi último Mundial, acabando esto, ¡pum!, vámonos. Y probablemente por eso han venido los cambios.
0: No sé, posiblemente.
1: Sí, ¿no?
0: Yo creo. Oye, también bien por este chamaco. Isaac del Toro, mexicano.
1: Es el de...
0: La fórmula para construir un ciclismo de élite. Sí, la mentalidad y disciplina de Isaac del Toro marcaron la diferencia. Superó lesiones, sacrificios y obstáculos para convertirse en un referente mundial. ¿Cómo ves?
1: He visto algunos videos en donde sí le echa ganas, muchacho.
0: Tercer lugar.
1: Sí, muy
0: tercer
1: bien.
0: Tercer lugar.
1: Mundial.
0: No manches, qué bárbaro.
1: Mucha fibra
0: trae. Y se llevó
1: trae.
0: También su categoría. En su categoría fue el número uno.
1: ¡Guau! Wow.
0: Sí, qué bárbaro.
1: Sí, ha venido fuerte últimamente. Ha sonado bastante ese muchachillo. Y bueno, ojalá siga así. Si es su pasión, obviamente lo va a disfrutar bastantísimo.
0: Se convirtió en el primer mexicano en subir al podio del Tour de Francia. Tour de France. Los únicos campeones juveniles que tiene México en la gran bucle. Pero tuvieron que pasar 39 años para que un mexicano más se subiera al podio.
1: ¡Guau! ¡Qué increíble!
0: Fíjate nada más, Miguel Arroyo, Julio Alberto Pérez Cuapio, también corrieron el Tour de Francia, el Giro de Italia, pero lo hacían en posiciones de gregario, ayudando a liderar equipos. Y bueno, ahora, de Isaac del Toro, pues ya en el podio.
1: Wow, felicidades, muchacho. Sigue echando la fibra.
0: ¿No? Qué bárbaro. Bien, por él, pues ahí está el ciclismo mexicano, ahí sacando. Fíjate, México sí destaca en muchos deportes, pero más que nada individuales.
1: Sí, es cierto.
0: Individuales. Sí, porque en conjunto, nomás no.
1: Sí, y hay algunos, por ejemplo, que los ponen por ahí solamente porque, mira, medio sabe y aviéntalo. Y hay otras personas que realmente sí. sí les gusta bastante y a veces no tienen el recurso también porque tienen que conseguir sus boletos, tienen que conseguir el hospedaje de su propio dinero.
0: Sí. Pero bueno, pues ahí está el deporte mexicano. En cuanto al ciclismo, dando una buena noticia. Qué para bueno. Todos. Oye, algo que me llamó también la atención, no sé si viste este video que está circulando por todos lados, de que la NASA lanzó en 3D cómo es el planeta Tierra.
1: No lo vi. ¿De qué se trata?
0: Pues es que la Tierra, pues no es una esfera, sino es un geoide. Okay. Y, o sea, una forma muy curiosa, ¿no? O sea, así es el planeta. Exacto. Creo que es lógica, sí. Porque
1: los volcanes,
0: no circular completamente.
1: Sí, exactamente. Tener ahí como sus dos, tres chupotes, pero probablemente sí.
0: Sí, un genoide. Y bueno, pues ahí está lo que sacó la NASA, que está en todos lados, ¿eh? Wow. Está en todos lados. Esta animación en 3D. Porque vaya de que capturaron muchísimos datos para crear esta presentación. Y bueno, pues ahí está. Sí, así es la Tierra. Así que nada de que redondita ni nada.
1: ¿Tierra es plana o es...?
0: Peor la cosa. Los terraplanistas, ¿no?
1: Sí. ¿La Tierra es plana o es redonda?
0: Sí. Pues ahí está.
1: Tiene chupotes, punto.
0: Haga de cuenta cuando hace una bolita de masa o de plastilina, ajá, que no queda totalmente circular, queda así toda chiputuda, pues así es.
1: Exactamente, así sí. Es. Así estamos en la Tierra.
0: Claro.
1: Bueno, ahí está.
0: Ahí está lo que ha sacado la NASA recientemente. Y bueno, vámonos a más música. Y márcanos para que se lleve este par de boletos para que se vaya a ver a la Cumbre Norteña este viernes 31 en el Diamond Hall aquí en Grand Island. Solo díganos, quiero mis boletos.
1: Ahí ¿vale? está. Easy peasy.

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0: ¡Qué cosas, qué cosas! Bueno, que le estén pasando bien, 7 de la mañana, 55 minutos. El día de hoy, y bueno, márquenos, tenemos los par de boletos para que se vayan al Diamond Hall este viernes. Y tenemos también el paquete de mochila con algunos útiles, certificado de corte de cabello. ¿Qué más tenemos? ¡Ah, boletos para el béisbol también! Par de boletos para el béisbol que juegan hoy. Mañana tienen una serie importante estos grullos. Las grullos, peleoneras, las bravas, ¿no? Béisbol, el juego de pelota.
1: El juego de pelota, no se lo pierdan.
0: Oye, no si se lo pueden perder.
1: Y aparte, si los chamacos están empezando con los deportes, sería buena idea que vayan agarrando gustos de todos lados.
0: Exacto, así que ahí está la invitación. Márquenos usted qué regalo quiere. Aquí
1: uno, dos, damos. Tres o cuatro.
0: Salen, que usted quiera. 308-321-1945 y también el 308-318-0696, mensaje de texto, para que usted nos marque y díganos qué regalito le podemos dar.
1: ¿Sale? Exactamente, easy peasy.
0: Vale, vale. Bueno, 7 de la mañana, 56 minutos, ¿cómo anda la temperatura? ¿Ya subió más o qué rollo con el poncho?
1: Al momento tenemos 74, máxima para 89, y bueno, sigue, la temperatura está como medio nublador.
0: No sé, yo tengo que escuchar
1: ¿A quién? ¿Entonces para qué me preguntas?
0: Yo tengo que escuchar a Nelly.
1: Me quedé impactadísima.
0: ¿Por qué?
1: Entonces, ¿para qué me preguntas por
0: nada más para corroborar.
1: Ah, ok. Es que ya tiene otras estadísticas.
0: Para corroborar.
1: Pero bueno, llámenos.
0: Pues sí, llámenos. Y díganos, total.
1: Una vez.
0: Total, ¿qué puede pasar? Oye, ya la gente le están llamando. Buenos días.
2: Buenos días.
0: Hola.
2: Buenos días. Buenos días.
0: Dígame, buenos días. ¿En qué podemos ayudar?
2: Estoy hablando para los regalos, oigan.
0: ¿Cuál quiere? ¿Qué regalo quiere? Mira, tenemos a la interventora, tenemos
1: a Jaguar.
0: Tenemos.
1: Esos boletos. Son los de alto precio. Ya quiere? Como que si quiere algo regular, sí, ya
0: usted tenemos. Diga qué quiere,
1: hombre. Boletos de béisbol, para el baile, paquetes escolares.
2: No, pues nos vamos por los paquetes escolares,
0: oigan. ¡Eh! Sale, vale. ¿Cómo te llamas?
2: Mario Ferrales.
0: Mario, ¿dónde estás, mi querido Mario?
2: Aquí en Sutton, Nebraska.
0: ¡Asa, oh! Estoño, Pepito Flor. ¿Y qué, ya andas chambeando?
2: Aquí andamos en la chamba, oiga, aquí en la cosecha.
0: ¡Vámonos! ¡Qué buena onda! No, pues échale ganas, cuídense mucho. No me cuelgues, aguántame tantito, ¿sale?
2: Ok, muchas gracias.
0: Perfectation. Bueno, vamos a música. Regresamos.

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2: Hola, ¿qué tal? Soy Oswell Reza con la noticia de la hora. La oficina del alguacil del condado de Lincoln anunció el inicio de un operativo especial de vigilancia enfocado en disuadir el manejo imprudente y reducir los accidentes fatales en las carreteras. La campaña, bajo el lema de que la velocidad siempre alcanza a los infractores, mantendrá patrullajes intensivos y unidades rotuladas en tramos con alta incidencia de percances. Los fondos para las horas extras de los agentes provienen de un subsidio de seguridad vial del Departamento de Transporte Estatal. Autoridades recordaron que el objetivo principal no es imponer multas masivas, sino concientizar sobre el respeto a los límites de velocidad. El exceso de velocidad sigue siendo una causa principal de accidentes graves, por lo que el despliegue se mantendrá firme todo el periodo vacacional. 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
0: Perfecto, así que regresamos.

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0: Oso de tortuga, te voy a enseñar.
1: ¡Esa!
0: ¡Ole! Ya están mis celos.
1: ¿Eh? Eso es Toño, Pepita y Flor. Bueno.
0: Aplauso. Así se baila ya, la mira, muñeca.
1: De volada, de volón,
0: digo,
1: ping-pong.
0: Aplauso. Digo, órale, cocazo. Ay, cuánto mal. ¡Qué ole! Yo no, tengo ya mis controles. Le apachurro uno y sale otro. ¡Qué ole! Para los que cumplen años, por ejemplo.
1: Bueno, 8 de la mañana, 15 minutos, ya 8:15. Buenos días, que le estén pasando a gustito, rico y sabroso. Ya, pues déjame decirle que sigue la temperatura. Estamos en 75 ya, ¿no?
0: ¡Oh, my God!
1: 75, qué bárbaro. Bueno, y usted quiere regalos, tenemos. ¿Qué tenemos, mi querida interventora, para que la gente escoja?
0: Escoja.
1: Bueno, elija más bien, así. elija.
0: Uno, dos elija, o elija, tres.
1: Elija. Ahora que si quiere también escoger, pues también.
0: Número uno. ¿Qué? Boletos para el béisbol.
1: Ajá.
0: Número dos, boletos para el baile de este viernes.
1: Ajá.
0: Número tres, los cortes de cabello.
1: Okay.
0: Y mochila balón.
1: Perfecto.
0: Ahí está. Nada, siga. Uno, dos o tres.
1: Fíjate, qué buena onda. Sí. Ya. Quiero el uno, quiero el dos, quiero el tres.
0: Y dámelo uno, y dámelo. Sí, como el de las ferias, ¿ves?
1: Ándale.
0: No quiere uno. Se lo cambiamos. ¿Está? Se lo cambiamos. Échale a la madre, échale a la madre santa. Otro plato. No lo quiere. No se le rompa. Y te hacen la prueba. Sí, sí, te lo azotan en el suelo. Y
1: así
0: no.
1: Se rompió.
0: No, sí, un día. Fíjate que un día fui a la plaza.
1: Ajá.
0: Cuando fui a México necesitábamos una licuadora.
1: Ajá.
0: Y estábamos busque. Ya ves que hay como a cada licuadora, a cada modelo hay como de estas las aspas.
1: El motor, los aspas.
0: Okay. Ajá. Y entonces no encontrábamos hasta que fuimos, nos topamos un señor.
1: O sea, no encontraban que las aspas o el vaso.
0: Las aspas. Porque el vaso sí lo teníamos.
1: Okay.
0: Pero
1: ya qué curioso.
0: Del año de la canica.
1: Ajá.
0: Y entonces ya, y dijo, no, sí, madre. ¿Y sabes cómo nos hizo la prueba? ¿Cómo? Dijo, no se rompe ni nada. ¡Changos!
1: Sopaco, ¿no? Al
0: sí,
1: suelo.
0: Sí, ya me lo dio medio estrelladón, pero...
1: No se rompe, mire.
0: Pero no se rompió, sí.
1: Ya después ya no funciona, pero dijo, mira, no se rompe. De que no se rompe, no se rompe.
0: Y nos hizo la prueba en el suelo, azotó el vaso, chan, y iba con otro, oye. Dije, vamos a enseñar el otro, y el otro lo azotó. Y tampoco se rompió. Se llevó a estrellar poquitirri. Pero oye, sí, no sé cómo hacen esos vasos de licuadora, pero sí, en serio. Ahí digo,
1: órale.
0: A ver, enséñeme uno de esos de vidrio.
1: A ver si rebota.
0: A ver, sí. Oye, hablando de licuadoras, ¿sabes?
1: Estamos en la hora de las licuadoras.
0: ¿Sabes qué? Estaba viendo en las redes sociales en que una señora estaba haciendo una salsa.
1: Ajá.
0: En una licuadora ninja. ¿Y qué crees, Vali?
1: Sopas,
0: perico. ¿Se rompió?
1: No sé. ¿En serio?
0: Se rompió la licuadora.
1: Pues bueno, ¿qué tanto le puso demasiadas cosas o qué?
0: A lo mejor por lo caliente, ¿ves?
1: Oh, que no aguantó la temperatura del agua, ¿no?
0: O de los jitomates. Sí, creo que era como una salsa roja.
1: Ok.
0: Supongo que era
1: por el
0: jitomate que estaba bien. Sí, luego toca uno la licuadora y
1: No, o luego la saturan también, ¿no?
0: Sí, cierto.
1: Por licuadora, espérame tantito.
0: Sí, o a veces huele de que ya está, de que el motor se está forzando.
1: Dice, la quemada, están echando a perder el motor.
0: Ya llevas como un minuto muele y muele y todos tus chiles y te ahí bien tiesos de que no se puede mover. Ya sé que les picas, ahora sí, ya, sí.
1: ¿Qué tiempos aquellos cuando usaba la licuadora manual, chintón?
0: Con el... Oye, ¿no,
1: el
0: no has
1: metate?
0: Hecho...
1: ¡Metate! No, el...
0: Molcajete. Oye, ¿nunca te pasó que hacías salsas y te machucaba los dedos?
1: No.
0: A mí sí.
1: No.
0: A mí sí.
1: Es que nunca hice salsas.
0: Oye, ¿también en el metate?
1: El metate para la masa.
0: Sí, no sé cómo lo hacían para no llevarse los dedos por ti.
1: No, yo iba por el nixtamal.
0: En
1: la mañanita, órale. Ahí me mandaban al Instagram.
0: Y de regreso.
1: Y luego ya, que regreso con la masa, órale.
0: No hay. Tiempos aquellos. De vez en cuando hay que recordar.
1: Qué ricos, así los memelas, las
0: sí,
1: tortillitas. Ahí, Papantla.
0: Híjoles. Y a veces con sal, ¿no? Con pura sal nada más.
1: O cuando ibas al molino, ¿no? Vete por un kilo de tortillas y ahí vas al molino y así saliendo. Mira. Es más, hasta tenían su salero ahí.
0: ¿Verdad?
1: Su salerito ahí para, mira.
0: Sí, cierto, luego. Sí saben ser.
1: Sí. O nada más así el famoso, comprabas un kilo de tortillas y un quesito. Y mira, papa, lo que elite. Con unos chiles en vinagres, mira. Pa, está adentro, Dios mío.
0: Inventes. Oye, también.
1: Ya se me hizo la boca, compadre.
0: El taco placero también, oye. Ajá. Que vas, se compras 5 de estos, 5 de aquello y el otro. Tortillas recién hechas. Y órale.
1: Oye, ¿dónde venderán, pero ¿dónde harán o darán los tacos así con tortillas recién hechas?
0: Cuando fuimos este sábado.
1: No, bueno, pues hasta re lejos.
0: No importa.
1: Sí, aquí
0: no sé, oye.
1: Una tortilla recién saliditas.
0: Regularmente te piden, te preguntan, ¿de masa o las de...?
1: No, ¿de maíz o de harina?
0: Harina, ajá.
1: Pero bueno, unas de maíz, pues igual, son de paquete,
0: de
1: ¿no?
0: De paquete, sí, sí, sí. Pero creo que es como muy raro el negocio que tenga tortillas hechas a mano.
1: Exacto.
0: Creo que sí, creo que fuimos a comer en una ocasión a uno en donde las tortillas...
1: Fue a mi casa, están... acuérdate que yo me puse... Sí. Tortear.
0: El mandil.
1: Sí, me puse todo.
0: Oye,
1: así.
0: Tú tienes un mandil que tiene una concha aquí,
1: sí,
0: en medio.
1: Sí, sí, no, ya ahí está, acuerdas? Mira, sí, mira.
0: Se te quemaron tus vellitos de acá. Se te quemaron tus vellitos de acá del brazo porque, oye, sí, ya olía pollo ahí.
1: Sí, que huele raro.
0: Huele a pollo rizado.
1: Bueno, pues ahí está, señoras y señores, 8 de la mañana con 20 minutos. ¿Y salió todo esto por qué?
0: Por las licuadoras,
1: pero por las licuadoras.
0: Pero ¿por qué salió de las licuadoras?
1: Las licuadoras, bueno. ¿Por qué salió tú,
0: Rollo?
1: Tú, Starwin, estabas hablando de los
0: certificados,
1: de los bailes, de los boletos, de los regalos, de, bueno, que el caso es que
0: está. Que te dio hambre, creo.
1: Bueno, ahí está. Márquenos. 308-321-1945 y también mensaje de texto.
0: 308-318-0696.
1: Oye, estaba lloviendo que hubo un temblor o un fuerte temblor, un poderoso terremoto golpea Japón.
0: Oh my God.
1: Colapsa un shopping y afirman que hay un número indeterminado de heridos, 50 heridos, miles sin electricidad. Oye, qué bárbaro, estuvo tremendo, ese sí estuvo cañón, ¿no?
0: ¿Apenas pasó?
1: Esto, fíjate nada más. Las cámaras captan momentos de esto. Magnitud 7.1 sacudió hoy martes, la prefectura de Kumamoto, en el sur de Japón. Miles de personas se quedaron sin electricidad, carreteras resultaron dañadas y hay al menos 50 heridos, incluidos algunos que quedaron atrapados en el interior de un centro comercial parcialmente derrumbado. ¿Cómo ves?
0: Oh my God. Oye, sí, últimamente han estado muy frecuentes, ¿no?
1: Sí.
0: Terremotos, oye, sí, sismos, tsunamis.
1: Las fotos, las imágenes de este centro comercial prácticamente todo colapsado. El 50 heridos se reportaron, se informaron en el hospital. Y bueno, varios edificios dañados.
0: ¿Qué estará
1: 7.1,
0: pasando? 7.1, Estuvo fuerte, bastante. ¿Qué estará pasando alrededor del...?
1: Sacudieron el martes la prefectura de Kumamoto en el sur de Japón. Magnitud preliminar 7.1. El día de hoy, obviamente ya es más tarde, y fue en la madrugada.
0: Oh, ok. Oye, pero igual Japón es muy propenso a que tenga tsunamis, sí. o sismos.
1: Sí, sí, sí. Es una zona China, volcánica.
0: China también.
1: Zona volcánica, lo que es Japón. Pues es el famoso... ¿Qué? ¿Aro de fuego?
0: Anillo,
1: cinturón de fuego. Cinturón de fuego que está en todo el Pacífico. Y obviamente, pues,
0: como el que pasó...
1: Le pega.
0: En lo de Venezuela, ya ves que fueron como 5 al mismo tiempo también que estuvo sucediendo en Japón y otros.
1: Y ahorita vienen las réplicas.
0: Sí, es cierto. Eso no. Es como que lo que pasa, ¿no? Pero ahorita vienen las réplicas, exacto. Y pueden ser, bueno, de una intensidad menor... Pero sí.
1: O hasta igual, hasta igual.
0: Está.
1: El gobierno japonés, pues ya ves, en Venezuela fueron dos casi de la misma magnitud.
0: Sí, los científicos no encuentran una lógica todavía, porque uno y luego el otro enseguida.
1: El gobierno japonés emitió alerta de emergencia por el terremoto para la prefectura de Kumamoto, Nagasaki, Kagoshima, Fukuoka, Saga, Oita, Miyazaki, situadas en las islas meridionales y al sur de Japón, y bueno, todas están situadas a lo largo del Cinturón de Fuego, una zona de volcanes. 20% de terremotos de magnitud 6 superior que se producen en el planeta vienen de ahí. ¡Órale! Okay. Bueno, pues ahí está lo que está sucediendo en el planeta Tierra.
0: Oh my God, pues ojalá no haya pérdidas.
1: Japón es uno de los lugares donde tiene una tecnología muy, muy avanzada precisamente para este tipo de situaciones.
0: La arquitectura también. La arquitectura,
1: cómo elaboran los edificios con unos como,
0: ¿cómo le llaman?
1: Amortiguadores, más o menos, para ya sea, para los dos diferentes tipos de terremotos, que es oscilatorio y trepidatorio. O sea, el que va para el lado o que va para arriba. Ajá. Entonces, ahí es donde viene la tecnología que están en los edificios.
0: Sí, cierto.
1: Muchos edificios tienen eso. Yo creo que, pues obviamente, unas normas de construcción muy específicas para esas zonas.
0: Muy avanzadas también.
1: Claro.
0: Sí, sí, y también de alto costo.
1: Claro, claro.
0: Obviamente,
1: claro.
0: Entre más tecnología, más inviertes, más va a ser tu inversión.
1: Y también, pero también, imagínate, cuando llegan esos terremotos, salvas muchas vidas.
0: Exactamente.
1: ¿No? Sí, en comparación de otros lugares donde la infraestructura es muy, muy pobre. Pues claro que
0: va a afectar mucho ese
1: palo, sí, para abajo.
0: Como en las casas de Venezuela, ¿ves?
1: Exacto.
0: Exactamente, que pues obviamente se perdieron las vidas debido a la construcción escasa o muy pobre de Venezuela.
1: Pues sí, qué mala onda. Pues ahí está lo que sucedió el día de hoy. Fuerte terremoto en el sur de Japón. Deja al menos 50 heridos, construcciones destruidas y miles sin electricidad.
0: Sí, es cierto. Pues
1: al momento. Regresamos.

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0: Seguimos con más, señoras y señores. Seguimos con más. Son las 8 de la mañana con 42 minutos, 8:42. Gracias por acompañarnos en esta mañanita. Y bueno, la temperatura sigue subiendo.
1: Claro que sí, sigue subiendo. 75 el aumento. Máxima para hoy. Oh my god, 90 ya subió.
0: Ya subió la temperatura,
1: Mínima 71. Algunos vientos se esperan, 9 millas por hora. No va a estar nada mal, pero tampoco nada bien. Bueno, la humedad también va a seguir.
0: Sino todo lo contrario.
1: Tome sus medidas necesarias para que no le dé el váguido.
0: Eso. Perfecto. Bueno, pues toma sus precauciones. Oye, híjole, tenemos que dar una muy mala noticia.
1: ¿Qué sucedió?
0: Yo creo que ya lo sabe. Una noticia triste, por supuesto, para todos nosotros, todo el staff de fiesta de Flat Communication, sobre todo de NCN, a nuestros compañeros. Lamentable noticia, el presentador del Weather por mucho tiempo. Kent fallece, Ken Bouton fallece el pasado sábado a los 69 años de edad. Pierde la batalla frente al cáncer.
1: Contra el cáncer, exactamente. Muy, muy lamentable, ¿sabes? Porque se empezó como. ¿Recuerdas que?
0: En marzo se anunció. Que fue detectado una célula cancerígena. Su familia, bueno, obviamente en las redes sociales anunció el pasado, el domingo, ¿no?
1: El domingo
0: sábado,
1: en la noche.
0: Fallece el sábado por la noche, pero el domingo es cuando dan la noticia. Él, más de 50 años dentro de la televisión, siendo parte de la radio, parte de las noticias, dedicado al reporte del clima. Aquí lo veíamos, aquí tenía su estudio.
1: Sí.
0: Aquí en esta instalación tenía su estudio. Platicamos con él hace dos semanas, ¿no? Que vino.
1: Hace dos semanas fue el julio 14, fue su último broadcast para el clima, su último pronóstico para el clima. Vino y, bueno, a veces llegaba como 2, 3 de la tarde.
0: Sí.
1: Se metía, bueno, a hacer su trabajo. Y pues sí, fue la última vez que el equipo lo vio. Estabas tú, estaba Lupita, estaban nosotros compañeros. Y bueno, pasó.
0: Sí, cuando nos avisó precisamente o nos comenta del problema que le habían detectado, bromeaba siempre con el clima, siempre tenía una broma del clima y de X. Llegaba y, bueno, obviamente hacía su grabación. 69 años,
1: sí. Y ¿sabes qué? Bueno, no digo que sea curioso, pero todo empezó porque se le fue la voz. Así como cuando uno tiene una infección y no puede hablar. Empezó en marzo, me acuerdo, que tú y yo estábamos en la oficina.
0: Tenía un problema de yo empezó como en inicios del año, que como que con esas molestias.
1: Cuando uno tiene como gripa, ¿no? Garraspera.
0: Exacto.
1: Y ya en marzo llega y un día...
0: Con el diagnóstico,
1: pero primero recuerdo que nos dijo que había ido al doctor. Entonces, obviamente, su doctor primario, donde te da el diagnóstico, vamos a ver si es una gripa, si es una infección, claro, o si es algo más. Entonces, ese día llega y nos dice, ok, ya fui al doctor, pero puede que sea una infección o puede que sea cáncer. Y eso es lo que está obstruyendo que en el eso fue en el pulmón, pero está, me parece que estaba obstruyendo o presionando algo que le hacía que le cortara la voz. Entonces, por eso hablaba como si tuviera gripa. Y pues, a lo largo, pues, iba a sus quimioterapias, a veces sí lo veíamos, a veces no, a veces nos comentaba, ¿no? No voy a venir la próxima semana porque voy a ir a quimioterapias.
0: Estuve yendo a Omaha y después el tratamiento no le estaba funcionando y fue a California.
1: Se fue
0: a California. Estuvo un rato, regresa, y lo vimos, regresó y todavía siguió trabajando. Y bueno, pues ahí está la situación al momento. Yo me enteré el domingo cuando mandaron un mensaje. Y pues con una persona que la ves, que convives. Claro, yo tenía poco tiempo de conocerlo, tú lo conociste más tiempo.
1: Estuvimos el año pasado, tuvimos en la Feria Estatal de Nebraska. Ellos trabajaban en otra cadena, pero era un trío eran conductores, ahorita dos de, bueno, era Kent y Dave, que trabajan para la compañía en CNN, y otra muchacha, otra periodista, se
0: Exacto.
1: llama Colin. Entonces, ellos tres hacían un trabajo espectacular y el año pasado fueron a la feria bajo el nombre de NCN y la pasaron a todo dar. Fuimos, ahí fue donde también empecé como que a hacer un acercamiento con Kent, empezamos a ser un poquito más cercanos. Y fíjate que en las veces que estuve con él o las veces que hablé con él fue, él estuvo narrando lo que pasó en los tornados aquí en Grand Island, que fue la primera persona que él no sabía si mientras estaba pasando todo esto de los tornados, su familia estaba bien. Él no sabía si ellos estaban, no
0: A
1: sabía
0: salvo,
1: nada
0: claro.
1: exactamente. Él estaba en el estudio, estaba narrando, estaba a cómo llegaban las
0: Dando
1: noticias.
0: reportes.
1: Estuvo siempre ahí al pie de la letra y bueno, desafortunadamente el domingo, el sábado en la noche, pues
0: Sí, fallece.
1: fallece.
0: Y bueno, pues ahí está, incluso vecinos nos han preguntado, nos preguntaban, ¿cómo sigue? ¿Cómo está?
1: Sí.
0: Porque ven, obviamente, los reportes en CNN, en News Channel Nebraska, ahí obviamente lo veían en los reportes climatológicos, y pues hay una nota también en el noticiero, también ya salió, y bueno, pues descanse en paz, es nuestro compañero
1: Kent.
0: Kent.
1: Oh.
0: 69 años de edad.
1: Wow.
0: Fallece, pues pierde la batalla con el cáncer.
1: 15, desde los 15 años empezó.
0: Sí, muy
1: Desde los
0: joven.
1: 15, muy joven.
0: 50 años prácticamente dentro de los medios.
1: Sí, es cierto. Entró
0: 50 años.
1: en el Paseo de la Fama, en el de aquí de Nebraska.
0: Nebraska,
1: Me acuerdo que un día antes me dijo, yo estaba en el escritorio, él llegó, creo que fue lunes, y me dijo, oye, voy a ir mañana a Norfolk porque entré a la al pase, el Paso de la Fama de Nebraska, de Brock Hastings. Dije, wow. Y esa misma tarde se iba a ir manejando hasta Norfolk. Y al día siguiente, ya cuando nos volvimos a ver, me dijo, le pregunté que cómo le había ido. Dijo, todo bien, la comida todo bien, un ambiente todo bien. Y creo que siempre se mostraba muy positivo.
0: Exacto,
1: Sí,
0: exacto.
1: pero bueno, desgraciadamente ya no está con nosotros.
0: Bueno.
1: Y ayer estuvo muy triste porque siempre como que a las 3, 4, uno, pues estamos aquí y a esa
0: Yo
1: hora venía.
0: llegaba a
1: Ajá,
0: esa hora a hacer
1: llegaba.
0: sus presentaciones. Y sí, efectivamente, aquí hay incluso Steve White bueno, publicó el día de ayer algunas fotos haciendo honor a cómo grababa. Y
1: Can't.
0: bueno, aquí estaba, porque aquí llegaba a grabar, ¿no?
1: Exactamente.
0: Y bueno, aquí están fotos en la feria, precisamente, en la feria estatal el año pasado, que fue la primera vez que estuvo en CNN ahí, me
1: En 100,
0: parece.
1: exactamente, estuvieron allá.
0: Y bueno, pues haciendo las transmisiones, por supuesto. Así las cosas, ciclos de la vida y pues esta enfermedad que se lleva a muchas personas.
1: Sí, es cierto. De todos modos, vayan siempre a su doctor de cabecera, aunque sea
0: A
1: usted, si
0: revisiones
1: usted
0: primarias. Algo
1: exactamente,
0: raro
1: si usted
0: que
1: nota algo
0: cheque.
1: raro, vaya luego, luego. A veces puede ser como una infección, pero siempre, siempre vaya, chéquese.
0: Muy bien, bueno, nosotros continuamos. Así que nuestro buen amigo Ken Bouton
1: Sí.
0: falleció el fin de semana. Falleció tranquilamente por lo que dice
1: Su
0: su
1: familia.
0: familia. Fue en paz,
1: Oh.
0: no tuvo demasiadas complicaciones a los 69 años de edad.
1: Descanse en paz.
0: Descanse en
1: Ken
0: paz.
1: Bone.

0: Ella lo que quiere es que la traten bien.
1: ¿Ya?
0: Con eso te la gana.
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2: Amigos, el cantante Peso Pluma vivió un momento muy curioso en el Campeón de Campeones, y es que estuvo presente apoyando al Toluca junto a sus amigos Alexis Vega y Jesús Canelo Angulo, y tras la derrota que vivieron 3-1 ante Cruz Azul, la afición celeste lo llenó de burlas, pero al contrario, amigos, el artista respondió con temple, sonrisas y hasta compartió su cerveza con un seguidor rival. Peso Pluma la pasó increíble a pesar de la derrota. Ahora te cuento que la Roma dio el primer paso por Israel Reyes al presentar una oferta cercana a los 5 millones de euros al América tras su participación en el Mundial. Sin embargo, amigos, el club mexicano lo valora entre 6 y 7 millones, por lo que la propuesta inicial luce insuficiente. La venta de Zeki Celik a la Juventus abrió la urgencia en Roma, donde Reyes aparece como opción principal para reforzar la defensa. Estaremos atentos a esto. Hasta aquí los deportes, yo soy Mixel Montoya.
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0: Estamos de regreso, señoras y señores, con todos ustedes. El día de hoy son las 9 de la mañana con 3 minutos. Y es martes, martes de la hora legal. Ya tenemos, por supuesto, a nuestro abogado de confianza, de cabecera, para que esté con nosotros, mi querida interventora, platícanos.
1: Claro, hola, buenos días, ya tenemos al abogado en la línea. 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
0: Perfecto, muy bien. Ahí está la línea telefónica. Abogado, ¿cómo está? Buenos días.
2: Muy bien, buenos días, ¿cómo están todos?
0: Todo muy bien en este, ya la última semana del mes de julio. ¿Cómo va todo por allá?
2: Pues muy bien, muy bien. Estamos bien ocupados, ayudando a la comunidad. Hay varios casos pendientes. Y todavía estamos teniendo buenos resultados en las cortes de migración y las cortes de ley de familia.
0: Muy bien, perfecto. Bueno, pues ya lo sabe. Si usted tiene preguntas, ya hágalas al 308-321-1945 o mande sus mensajes al 308-318-0696. Pregunta, abogado. Estaba leyendo recientemente en los medios que pues van a estar haciendo o teniendo mucho cuidado

0: o deteniendo a la gente que ya perdió el TPS recientemente, que lo cancelaron.
1: Sí, hay el problema que con el TPS cancelado, pues hay pues ahorita mucho empujo por el gobierno de decir qué se va a hacer con esa persona. Yo recomiendo que si tenías la de TPS y ya se venció, que platiques con un abogado para ver qué otras opciones hay. Hay varias personas que durante el TPS estaban aquí años y años, ya tienen niños de 21 años. Han salido y regresado legalmente, con permiso de visitar a su familia, todo eso. Esas combinaciones, esos detalles, le puede abrir la puerta a muchos que les arregle sus hijos, sin salir, sin necesitar el perdón. También hay varias personas que vienen de países que tienen miedo de regresar. Quizás pueden investigar la opción de pedir un asilo, ya que no tienen la protección del TPS. Hay varias opciones. Pero es importante ya informarse antes y tener un plan ya listo antes que te detengan, porque cuando te detienen ya tienes muy poco tiempo, muy poca chance de pelear, uno se desespera y hemos visto muchos ejemplos que la gente tenía algo que pelear, tenían la chance de salir bajo fianza y no hicieron nada por miedo. También estamos escuchando que inmigración, a los agentes de inmigración les gusta mentir a la gente para forzarles, no por forzarles, para engañarlos a firmar su deportación. Y otro recuerdo, nadie ahí está a tu lado. La inmigración no está ahí para ayudarte. Ellos están ahí para ganar la cuota de poder sacar a alguien, deportar a alguien. Entonces, no les creas, agarra un abogado, infórmate tú propio de tu caso, mejor antes que te detengan, en vez de ya cuando estás en las manos de ICE.
0: Qué importante es el asesorarse, estar prevenido para lo que pueda suceder, ¿no?
1: Exacto. Especialmente si la misma inmigración te está diciendo no tienes chance de fianza, no vas a salir por años, mejor firma aquí y sales de tu país bien pronto. De veras, eso es un engaño. La mayoría del tiempo hay una fianza que puedes pedir, hay cosas que puedes pelear para quedarte aquí. Mucha gente, especialmente los que tenían TPS, no investigaron las otras opciones porque no tenían razón, ya tenían la TPS, ya tenían permiso, ya estaban bien a gustos. Ahora que se les quitó, es tiempo de informarse para saber qué son tus opciones antes que te ponga ICE en custodia.
0: Bueno, sí, es importante que esté asesorado y que sepa qué hacer en este tipo de situaciones. Si usted está bajo esta protección, pues contacte al abogado para alguna pregunta, para asesorarse sobre todo qué otras opciones puede tener. 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
1: Bueno, esos son en ciertas ocasiones, solamente hay ejemplos pocos que tenemos de que eso actualmente pasa. Lo que vemos es que te ofrecen eso en ciertas ocasiones, pero eso se tiene que coordinar mucho más antes que te captura ICE. Ya cuando estás en manos de ICE y ya te arrestaron o te capturaron, ya no tienes esa misma posibilidad. Es muy raro que te la van a ofrecer. A veces, y otra vez, te pueden engañar, te pueden mentir. Y de veras, eso es el problema, que muchos le creen a ICE en vez de creerle a un abogado.
0: Que le pueden decir, ¿sabes qué? Te pagamos, creo que eran $1,000, me parece, y pues
1: Sí.
0: firmas, te sacan, y pues ¿cuándo cobras?
1: Exacto, pero también mucho de eso tiene condiciones. Por ejemplo, es una detención voluntaria, te entregas. Ya cuando te cachan, ya cuando estás en manos de ellos, muchas veces no te van a dar ni ofrecer dinero ni te van a tener que pagar.
0: Claro. Bueno, pues ahí está, atentos a estas situaciones. 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Y bueno, lo importante, como lo repetimos cada programa, es que le atiendan en español y que el personal habla los dos idiomas y que le explica que es bien importante que usted entienda en toda la situación legal en la que es ese proceso que va a empezar o que ya tiene.
1: Exacto.
0: Muy bien, vamos a ver si tenemos ya alguna llamada.
2: Claro, tenemos por acá algunas preguntas y bueno, gracias a toda la gente que está comunicando. Recuerde, si usted tiene sus preguntas, puede mandarlas a través de WhatsApp al 308-318-0696 o marcarnos en línea en cabina 308-321-1945. Hola, buenos días, abogados. Tuve una emergencia en México. Tengo data, pero ¿cómo puedo conseguir un permiso para poder viajar?
1: Okay. Ten cuidado con esto, porque es la posibilidad que puedes pedir un permiso y es muy probable que te aprueben. Eso es un permiso de salir. No es un permiso ni garantía que te van a dejar regresar. Y en mi experiencia, no te van a dejar regresar. Entonces, yo no le tengo confianza al proceso del permiso de viajar, porque es completamente al gusto de migración. Y al regresar, si te toca una gente que no te gusta, no te quiere, no tiene mal día, no te deja regresar. Y es completamente al favor de ellos. Y ya perdiste DACA al momento que salgas, ¿sale? Oh, aunque aunque ellos mismos te dieron el permiso de salir. Entonces, yo no recomiendo que salgas, aunque sea emergencia, debes estar listo a perder DACA, tu estatus, todo lo que estás planeando, porque es algo que estamos viendo mucho en inmigración ahorita.
0: O sea que el permiso es práctico, o sea, si lo leemos, es permiso de salida.
2: No, de entrada.
0: Pero ya de entrada es otro rollo.
1: No está garantizado que te van a regresar y en mi experiencia te niegan el regreso. Es más que te niegan que te van a aprobar el regreso. Aunque estás aprobado, aunque seguiste la ley, aunque pediste permiso, no es garantía que te van a dejar regresar. Yo no tomaría ese riesgo.
0: Sí, muy, muy, muy riesgoso, ¿no? Y sobre todo, como están las situaciones en estos momentos, importante. Otra pregunta que tenemos por acá es, una persona quiere hacerse ciudadano, pero si puede tomar el examen en español.
1: Hay ciertas ocasiones que te dejan tomar el examen en tu idioma. Por ejemplo, una persona que tiene una carta de un doctor explicando que no puedes aprender el idioma o que hay falta de salud, un problema de tu salud que no te deja aprender el idioma. También hay otras dos excepciones que muchos ignoran, pero el residente que lleva aquí más de 15 años con la residencia y tiene más de 50 años de edad o 55, algo así, puede arreglar sin tener que tomar el examen en su idioma ni el examen del inglés. También una persona que lleva 20 años aquí y tiene más de 50 años de edad, también puede tener esa excepción. Entonces, yo recomiendo que si crees que tú puedes calificar, ya llevas más de 15 o 20 años de residencia y ya llevas más de 50 o 55 años de edad, que hables con un abogado y te podemos informar las excepciones que te calificas.
0: Okay,
1: además de esto, sin tener que tomar el idioma, el examen del idioma, también el examen de la historial, de las preguntas, también es más fácil.
0: Okay, sí, dice que tiene, que está cumpliendo 60 años.
1: 50 o 55.
0: 60. Okay.
1: Y 50 o 55.
0: Okay, entonces el que ya va a cumplir 60 está calificado, ¿no?
1: Oh, sí. Ya lleva 60 años de edad, de la parte de edad ya califica. Y si estuvo aquí a 15 años o más de residente, uh-huh, también ya califica con esa excepción. Tiene que tener esos dos puntos.
0: Perfecto. Bueno, pues ahí está. Igual que se le comunique con usted al 402-884-4489 para que haga pues todo el trámite y algunas preguntas que tenga relacionados con la ciudadanía. ¿Cuánto tiempo más o menos se lleva en estos momentos, se está llevando en tiempo para hacerse ciudadano?
1: Bueno, en general debe de durar unos 6 meses a un año. Recientemente, por ejemplo, en el último año, estamos viendo que casos se están dilatando cerca de un año a 2 años. Entonces hay más,
0: wow,
1: están vigilando más, investigando más la historial, revisando, checando aplicaciones del pasado que uno hizo para renovar su residencia, y eso dura más tiempo.
0: Están revisando más a conciencia.
1: Sí. Lo que ya se hizo, las renovaciones de hace 2, 3 veces que has renovado tu residencia, la están revisando para confirmar que cada punto estaba 100% correcto. Y si no, te preguntan, te piden más evidencias. Y a veces eso es cuando uno se atora en el proceso. Por eso recomendamos que agarres un abogado para desde el principio, para que puedan asesorar que todo está bien y que todo va a estar bien con inmigración.
0: Perfecto, muy bien. Vamos a hacer una primera pausa comercial. Regresamos a las 9 de la mañana con 15 minutos. Tiene usted preguntas, márquenos 308-321-1945 o también mensaje de texto 308-318-0696. Regresamos.
3: 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En un momento, regresamos. Regresamos.
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0: Muy bien, estamos de regreso, señoras y señores, en La Hora Legal el día de hoy. Y bueno, pues ya lo sabe, márquenos 308-321-1945 y también mensajes de texto 308-318-0696. Tenemos una pregunta, abogado. Nos llamaron ahorita en el corte y nos dice este señor, Stan Hastings, que el día de ayer venía manejando, o venía en el vehículo, y su hija venía manejando. El carro es de su esposa, pero dice que lo paró la policía preguntando por su esposa. Y dice que la señora, pues tiene, que, o sea, le preguntaron que tenía la licencia vencida, preguntando por ella, cosa que ella no venía en el vehículo. Entonces, pregunta qué puede suceder o por qué le preguntaron por ella, ya que la señora pues no tiene, me parece que no tiene o tiene la licencia vencida.
1: Dice que no tenía la licencia suspendida o qué decía la licencia.
0: Que tenía el policía le dijo que su esposa tenía la licencia vencida, que por eso paró el vehículo.
1: Sí, estamos escuchando ahorita que el State Patrol y varios oficiales están, pues ven una placa de un carro, ven y buscan la persona a quien está registrada, y si esa persona no tiene licencia o no tiene licencia válida, te paran y investigan, y hay manera de tener contacto. Debe de ser algo increíble que no debe de existir esa posibilidad. Pero me imagino que no le dieron ticket y no le... es posible que hasta le mintieron que su esposa tenía la licencia vencida. Otra vez, la policía y ICE te pueden mentir. Y estamos viendo que están usando eso como pretexto para parar el carro. Y pues tú sabes que muchos tienen el carro registrado.
0: Sí. De hecho, dice el señor que su esposa no tiene licencia. Porque nada más se tiene el carro registrado a su nombre.
1: Exacto, y eso le da la excusa a pararlos y luego los entregan a ICE.
0: Ok.
1: Es normalmente eso es ilegal para parar a alguien. Eso no te da pretexto para pararlos porque, pues, hay protecciones abajo la Constitución sobre dar un cargo criminal si no tuvieron el sospecho de creer que no tenías licencia. Uh-huh. Pero en este caso no te están dando ticket de no tener licencia, te están parando para ver quién eres y luego, pues, si no tienes documentación, te entregan.
0: Exacto. Y bueno, ayer dice que venía manejando a su hija que es nacida aquí y que tiene licencia, ella es la que venía conduciendo el vehículo y él venía con ella. Entonces, esto le llamó la atención de que el policía la paró y le preguntó por por su esposa, que ella no venía ahí, pero como el nombre, el vehículo está a nombre de ella, esa fue la razón por la que la pararon, preguntando por ella, que su licencia estaba vencida.
1: Exacto, estaban buscando si la mujer que era el dueño del carro, era la mujer que estaba manejando. Gracias a Dios, ella, la niña nació aquí, tenía licencia, y no tenían razón de darle un ticket. Y lo dejaron ir. Ojalá no le pidieron al señor su identificación, porque no tendrían la razón de saber quién era él. No había razón de sospecharlo de un crimen, y la ley dice que si eres pasajero no te tienes que identificar, menos si tienen razón que eres parte de un crimen.
0: Ok, muy interesante ese dato. Entonces, si te llegan a parar por alguna situación, algún de tráfico, la gente que venga contigo tiene el derecho de no identificarse.
1: Exacto. Pero muchas veces van a darte pretextos, van a darte excusas. Mira, queremos saber que no tienes orden de protección. Por ejemplo, si la mujer o la persona manejando tiene una orden de protección contra otra persona por una bronca que tuvieron, ellos pueden, ahora te van a decir, bueno, queremos confirmar que tú no estás violando esa orden de protección, ahora te sospechan de un crimen, y eso les da la excusa para poder identificarte. Y es algo muy específico, pero otra vez la policía tiene el derecho de inventar y hasta mentirte para violar tus derechos.
0: ¿Qué es lo que puede hacer esta persona en relación a esto?
1: Bueno, de veras, si no te pueden explicar el sospecho de un crimen que tienen, puedes decirle, no, pues con todo respeto, no quiero violar mi derecho de privacidad, yo no quiero identificarme porque no creo que tengo que hacerlo, no me sospechas de un crimen, o si me sospechas de un crimen, explícame con palabras, ¿qué crimen sospechas que yo rompí o que voy a romper? Y así te da, puedes de mínimo informarle al oficial que sabes tus derechos. Muchas veces eso va a ser suficiente para quitarle las ganas de violar tus derechos. Pero al fin del día, si se ponen bravos, es muy importante cooperar para no provocarlos y luego encontrarte en esposas y en la cárcel.
0: Bueno, entonces, ahorita yo me imagino que una recomendación muy buena será que le llame a usted 402-884-4489 y por medio de ustedes tal vez pudieran investigar si hay alguna situación, el por qué estaban buscando a la señora.
1: Exacto, exacto. Si ellos tienen duda o quieren confirmar lo que dijo la policía, siempre podemos hacer un background check, un chequeo del archivo, del historial. Podemos ver si ellos tenían una licencia, porque fíjate que hay varias razones que el Estado, aunque no tengas papeles, no tengas documentos, que el Estado te asigna o te da una licencia. Por ejemplo, cuando te acachan manejando bajo la influencia de alcohol, aunque no tengas licencia, te asignan una para poder suspendértela. Entonces ya después del castigo ya pagas todo con la corte, pagas la multa, lo que sea. Nadie piensa revivir o reestabilizar su licencia cuando no tuvieron una y se quedan en un estatus de suspendido. Y eso le da la excusa, más excusa en el futuro para la policía que te pare o te arreste porque tienes tu licencia suspendida en la categoría, en el sistema de Nebraska. Aunque uno nunca tuvo una licencia. También hay cuando tienes debes child support, cuando no vas a una corte o no vas a un ticket, muchas veces te suspenden tu derecho de manejar y eso les da más autoridad cuando te paran de ponerte en cárcel.
0: Qué interesante, ¿eh? Qué interesante. Y si es cierto, es verdad que estén atentos a todo lo que pueda suceder. Y por un lado, pues qué mala onda que el departamento de policía de algunas ciudades esté trabajando para, ¿no?
1: Sí, sí, y eso de veras hay muchos que dicen que eso va a tener un efecto que cuando alguien necesita ayuda no van a llamar a la policía porque piensan que eso va a involucrar ICE.
0: Exacto.
1: Y hay muchos departamentos, especialmente aquí en Douglas County, que no van a participar en ayudar a ICE para que la comunidad que necesita ayuda por cualquier razón no tenga miedo de llamar a la policía.
0: Sí, sí, sí. Afortunadamente algunas ciudades pues quieren proteger a la ciudadanía, que para eso están. Importante protegerla, tengas o no tengas. Estás viviendo aquí, estás contribuyendo y eres parte de la comunidad.
1: Sí, exacto. Y les tengo mucho respeto a eso porque ellos están respetando su declaración a proteger la comunidad. No importa el estatus de uno, ellos quieren que no haya violaciones de la ley.
0: Exactamente. Y bueno, pues así las cosas. Esto sucedió en Hastings. Esto fue en Hastings, en Nebraska. Así que a los amigos de esa zona, cuidado.
2: Cuidado, exactamente.
0: Muy bien. ¿Tenemos otra pregunta?
2: Claro que sí. Hola, buenos días, abogado. Una pregunta. Tengo un concern. Mi esposo, bueno, ya estamos separados, pero se llevó a los niños de vacaciones a México. No me avisó y me enteré por las redes sociales. ¿Qué puedo hacer?
0: Ir a alcanzarlos.
1: Bueno, es bastante. Primero, si ya no están juntos, deben de tener un divorcio, si estaban casados, o una orden de custodia con el juez, para que el juez decida qué derechos tiene cada padre, cada madre. Y así le puedes reclamar al juez. Mira, juez, se los llevó del estado y ni me dijo. Muchas veces ordenan los jueces que se tienen que comunicar y le quitan los derechos a uno de los padres o madres que no respeta esa comunicación. Si ellos no tuvieron un acuerdo, un arreglo firmado por el juez, de veras uno se queda con pues el honor. Si él decide cambiarse de parecer, ya no hay nada que puedes hacer. Las personas que no tienen órdenes de custodia tienen todavía derechos de padre o madre y no tienen que comunicarse, no tienen que pedir permiso y llevársela fuera del estado. Y tampoco tienen que regresar si no les da la gana. Y eso es algo que le debe de espantar a muchos parientes, especialmente si ya tiene la costumbre él no va a avisarte de cosas. ¿Cómo te vas a sentir cuando se mueve a Minnesota con los niños y no te avisa?
0: Sí, está tremendo, ¿no? Bueno, muy bien, pues ahí está.
1: Por eso recomiendo que agarren una orden.
0: Exacto, y bueno, para más información usted puede llamar al 402-884-4489. Haga una cita, exponga la situación, porque hay muchas cosas que puede usted hacer referente a este tipo de custodias, que pues independientemente si sean compartidas, sean totales, todo esto tiene que ver con un juez y tiene que ver de cómo se presente y también la representación de un abogado, que es bien importante.
1: Sí, cierto.
0: Muy bien, ya lo sabes, son las 9 de la mañana con 31 minutos, 9:31, gracias por estar con nosotros. Si usted tiene alguna pregunta, márquenos el 308-321-1945 o el 308-318-0696 para que le atiendan en estas preguntas también. Y esto es algo muy, muy, muy genérico. Si usted ya quiere indagar un poquito más, pues haga la cita, porque cada caso, cada situación tiene partes importantes que de repente a uno se le olvida, se le pasa, y bueno, los abogados especialistas en esto te pueden ayudar. Tenemos otra pregunta.
2: Claro que sí. Oiga, abogado, me notificaron tiempo después de que tenía que comparecer en el juzgado, sin embargo, la primer cita no me llegó. ¿Cómo puedo arreglar esto con un abogado, con el juez? ¿Cómo puedo expresarles eso?
1: Primero, es muy importante entender que si pierdes una cita con la corte, muchas veces resulta una orden de arresto o un resultado muy negativo. Entonces, para arreglar eso, es importante, es necesario hablar con un abogado para que el abogado coordine el arreglo. Si uno va a la corte ya después, muchas veces nomás te ejercician la orden de arresto. Si el juez ordenó arrestado a una persona, ya te encontraron, te arrestan. Mejor un abogado puede ir a la corte, explicar qué pasó y pedir permiso de cancelar la orden de arresto para que se presentan de nuevo. Eso es una ventaja de tener un abogado a tu lado. Yo no recomiendo que vayan ellos mismos a la corte para arreglar eso. Es mejor hablar con un abogado primero para ver qué serio es y qué se puede hacer sin tener ese riesgo.
0: Sí, muy, muy, sí, prevea. Se ha precavido en esa situación, se ha precavido. También llegó un aviso de el aviso de que sea parte de un jurado, pero no se siente capaz en inglés. ¿Qué puede hacer ahí?
1: Otra vez, informarse con un abogado para que le puedan explicar o le puedan atender en su idioma. También le pueden explicar las reglas de lo que le llegó. Cuánto tiempo tiene para responder, qué opciones tiene para pelear. Todo eso es muy importante en un proceso legal así.
0: Muy bien, tenemos otra pregunta.
2: Hola, buenos días. Si tuve una orden de protección que ya expiró, ¿eso me bloquea la oportunidad de hacerme ciudadano?
1: No, una orden de protección, aunque está vigente o expirada, no te va a bloquear de arreglar. Pero si hay ciertos detalles en la orden de protección que vas a tener que explicar. Entonces, recomiendo que agarres una ayudarte en ese proceso, pero no te debe de prevenir o bloquear de arreglar.
0: Ok, interesante. Muy bien, son las 9:34, 9:34, vamos a una pausa comercial, regresamos. Recuerde que estamos en la hora legal. Si usted tiene preguntas acerca de casos criminales, inmigración, lesiones personales, accidentes, custodias, divorcios, en fin, y mucho más, márquenos, este es el momento, 308-321-1945, o también mensaje de texto.
2: 308-318-0696.
0: Regresamos.
3: 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En un momento, regresamos. 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
0: Muy bien, estamos de regreso, señoras y señores. Son las 9:39. Y bueno, estamos en La Hora Legal. Ya lo sabe, usted puede hacer su cita al 402-884-4489, el teléfono de la oficina, para que usted haga su cita. Le atienden de lunes a viernes de 8 a 5 de la tarde y sábados de 9 a 1 de la tarde. Están ubicados en el 1905 de la Harney Street en Omaha, Nebraska.
2: Claro que sí, recuerde que puedes hacer tu llamada al 308-318-0696, enviarnos tus preguntas, obviamente que sean son genéricas, pero si tú quieres una asesoría más cercana y de pie a pie, lo puedes hacer al 402-884-4489 o agendar una cita con el abogado directamente.
0: Muy bien, ¿tenemos más preguntas?
2: Claro que sí. Hola, buenos días, abogado. Quiero hacerme ciudadano americano, pero la persona que nos está ayudando con el proceso nos pide fechas exactas de cuándo entré y cuándo salí. Sin embargo, no recuerdo con exactitud esas fechas.
1: Bueno, es importante tener esas fechas lo más cerca que uno pueda. Por fin, te pueden acusar que estás mintiendo cuando das una fecha falsa o una fecha mal. Entonces, si quieres estar específicamente cierto, yo siempre recomiendo que pidas tu archivo con el Departamento de Inmigración. Tu abogado te debe de poder ayudar en eso. Yo sé que nuestra oficina cobramos para ese servicio, a buscar tu archivo, sacar tus huellas y pedir. Es como pedir el archivo no de inmigración, pero el CBP. Customs and Border Patrol. Cada entrada, cada salida usualmente está registrada y así te informas.
0: Ah, mira, qué interesante. Así que lo puede hacer. Marque el 402-884-4489. Muy bien. Son las 9 de la mañana, 41 minutos. Márquenos, mande sus mensajes para cualquier pregunta sobre estas diferentes situaciones, ya sea de inmigración, lesiones, accidentes, custodias, divorcios, en fin, de todo lo que se ha presentado. En esta temporada de mucho calor, también es importante que usted se mantenga bien atento, bien alerta, cuidado con los niños, con las mascotas, con las plantas, en fin, para que se mantenga hidratado. Afortunadamente ha bajado un poquito la temperatura, pero seguirán, pues estamos en verano, entonces tome sus precauciones también. No, y también en cuanto al cuidado de su auto, porque tiene que estar en buenas condiciones por algún calentamiento o algún accidente que pueda provocar.
2: Claro, claro que sí. Y bueno, siempre mantenga sus documentos, su seguro de carro, obviamente que esté viable, que esté vigente exactamente, para que, y sus papeles también, de ya sea, no sé, de residencia o algún otro, su permiso, su visa, para que cualquier cosa que suscite, ahí tenga todos los datos correspondientes, y llamar siempre al abogado que esté, si usted tiene un caso, siempre acudir a su abogado primero.
0: Muy bien, tenemos otra pregunta.
2: Claro que sí. Oiga, abogado, buenos días. Ya apliqué para mi residencia, sin embargo, ¿qué puedo esperar ahorita con estos cambios que he estado viendo en las redes sociales, que han cambiado algunas reglas respecto a las aplicaciones de las residencias?
1: Bueno, en general uno debe de planear a tener más tiempo en revisar, que van a revisar todo lo que sometes. Segundo, ya no van a estar tan fácil para corregir errores, defectas o de detalles que sometes. Por eso recomiendo que hagas una cita con un abogado y te conformes con la ayuda del abogado para esos detalles. A veces tenemos clientes que dicen, no, yo quiero que nomás que se someta como está la aplicación, si, aunque no sabemos este detalle o otro detalle. Hágale caso a los consejos del abogado. Si están estrictos y te piden más evidencias, es importante corregir esas cosas bien. Eso es en general. Pero de cambios específicos, recomiendo que nos llamen a la oficina para asesorar un caso. Así te podemos informar qué opciones tienes o qué cambios te van a afectar a ti mismo.
0: Muy bien, ya lo sabe, y el teléfono en cabina, bueno, es el 308-321-1945 para más preguntas y también mensajes de texto 308-318-0696. Preguntan, ¿mi hijo cumplió 21 años, puede pedirme?
1: Sí, un niño ciudadano de 21 años le puede pedir a sus padres. La pregunta más importante es que si los padres... cómo entraron y cómo van a arreglar. Si tienen que salir del país, van a necesitar el perdón. Y eso es algo que los niños no te pueden conseguir. Y por eso es importante hablar con un abogado para ver si te conviene iniciar el caso o no.
0: Oh, ok, muy interesante, ¿eh? Sí. Y fíjate, todo lo que puede provocar. Si no sabes, imagínate que tu entrada no fue legal y tengas que salir, ahí puedes perder muchas cosas, ¿no?
1: Sí, puedes tener mucho riesgo, a veces tanto que no es recomendable aplicar. Pero es mejor saber eso desde el principio, en vez de ya después de gastar ciertos miles de dólares y luego ya te encuentras atorado en tu país con un castigo. Es mejor aprender desde el principio si va a funcionar lo que estás pidiendo o no.
0: Muy bien. ¿Cómo puedo saber de los abogados de las redes sociales? Ay, no entendí esa pregunta. ¿Cómo puedo saber de los abogados de las redes sociales? Me imagino que qué tan verídicos son, ¿no? Yo me imagino.
1: Sí, y de veras, yo tengo mucho sospecho de personas que conoces en línea. Debes de checar su página. Debes de informarte qué estados están registrados, qué estado tienen una licencia, para luego checar con ese estado si esa licencia está vigente, si ellos tienen quejas, qué está pasando con ellos.
0: ¿Cuál sería, bueno, en su experiencia, si alguien llegara a contactar a uno de estos abogados por medio de las redes sociales, cuál sería una de las banderas rojas para las personas que están en esto?
1: Bueno, si ellos te prometen algo o te dicen algo que otros abogados o otras personas te han dicho que no se puede lograr, usualmente es una mentira. Si ellos no te pueden explicar el proceso y de cómo te van a arreglar, también es una bandera roja. Y últimamente, si no pueden explicarte... por ejemplo, no te dejan revisar tu
0: caso,
1: el contrato,
0: okay.
1: o no te dejan que hables con alguien antes de que te registres con ellos, eso también indica que tienen vergüenza o miedo que los vas a cachar.
0: Okay. Y ya la gente que llega a tener ese tipo de situaciones, ¿qué es lo que puede hacer? ¿Dónde se puede quejar? ¿Dónde puede denunciar? ¿Qué es lo que puede hacer?
1: Repite la pregunta, perdón.
0: Por ejemplo, si la gente que ya cayó dentro de un otro tipo de fraude, por así llamarlo, ¿qué es lo que puede hacer? ¿O con quién se puede quejar? ¿O dónde puede levantar una acta? ¿O qué es lo que puede hacer una persona que ya ha sido afectada por alguno de esos personajes?
1: Bueno, siempre puedes poner una queja donde el licenciado está, que tiene licencia. También puedes poner demanda en el estado donde te dieron servicio. Entonces, hay varias cosas que se puede hacer. Últimamente, recomiendo que hablen con un abogado para ver si es propio poner una demanda o si es más propio poner una queja con el estado donde ellos tienen su licencia.
0: Ajá, muy bien, perfecto. Bueno, pues ya lo sabe. 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
2: Claro que sí, puede enviarnos sus preguntas también a WhatsApp 308-318-0696 o también llamarnos al 308-321-1945, hacerle sus preguntas al abogado, con mucho gusto él se las va a responder, o también pueden tener una asesoría más cercana y al 408-84-4489 o también ir directamente a Omaha si usted gusta. 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Y ya tenemos otra pregunta por acá, abogado. Hace tiempo yo tuve unas lesiones en una fábrica de carne y aparte de la evidencia que tengo, son fotografías y también algunos otros videos. ¿Qué otra evidencia puedo presentar para mi caso?
1: ¿Y es caso de qué tipo?
2: Dice aquí que trabajó en una planta de carne.
1: Ok. Pues hay, también puede pedir testimonio de gente que trabajó con ellos. A veces eso es difícil porque no quieren testificar contra su trabajo. También puedes poner una queja con el Departamento de Mano de Obra si es algo que no te están respetando tus derechos o peor, te están despidiendo por una herida o algo así. Ahí dice qué tipo de queja tiene.
2: No, solamente nos mandó eso.
1: Ok, pues yo le invito a que nos llame a la oficina y podemos asesorar el caso para ver qué se puede hacer, específicamente qué evidencia debe de buscar y con quién lo puede pedir esa evidencia.
0: Perfecto. Okay. Muy bien, vámonos a una pausa comercial. Regresamos, son las 9 de la mañana ya con 50 minutos. Regresamos.
3: 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En un momento, regresamos. Regresamos.
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0: Muy bien, de regreso, 9 de la mañana, 53 minutos, 9:53. Gracias por acompañarnos ya en la recta final de esta misión. 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
2: Llámele para que esté más de cerca con su caso. Si usted tiene preguntas, hágaselas saber al abogado. Ellos nos comentan que normalmente sus clientes le dicen: oye, es que porque me explicas muchísimo. Sin embargo, a ellos les gusta hacer esto para que ellos sean claros con ustedes, con su proceso, y obviamente responder a todas las preguntas que usted tenga.
0: Perfecto. Tenemos otra pregunta más.
2: Claro que sí. Oiga, abogado, una pregunta, solamente por curiosidad. ¿Qué pasaría si me regreso a mi país voluntariamente, pero mi solicitud de asilo aún sigue pendiente? ¿Qué procede?
1: Puede ser que te ordenan deportado si te vas temprano y no formalmente cierras tu caso con la corte, porque la corte te queda esperando y pues ellos no saben que estás en tu país, ellos no autorizaron que te vayas a tu país y te pueden ordenar deportado. Eso nomás tendría efecto si tienes el plan de regresar en el futuro, pero para estar seguro, porque nadie sabe qué va a pasar en 2, 3, 7 años, 10 años, es mejor cerrar tu caso, declarar que vas a abandonar tu asilo y coordinas tu salida voluntaria en vez de nomás irte, porque eso puede causar problemas en el futuro.
0: Okay, muy bien, interesante. Cualquier movimiento que vaya a realizar, y si tiene algún caso, es importante notificarlo para que después no se le complique la situación. En este caso, si tiene un abogado, pues notificárselo a su abogado, o preguntar también, hacer consultas para ver cuáles son los riesgos que puede tener todas estas acciones que son bien importantes, ¿no? Porque te pueden afectar en un futuro. Y también todo puede cambiar en los próximos años en cuanto a las leyes, ¿no? A cómo van las cosas, todo puede cambiar.
1: Exacto. Un ejemplo muy importante que tuve la semana pasada. Una familia me llamó, me dijo, oye, abogado, a mi hijo tiene ahorita 20 años, a los 21 nos va a pedir, pero... no, pues tenemos un poco de miedo, no quieren esperar, quizás estaban contemplando regresarse a su país para esperar que su hijo tenga 21 años para que lo pida y haga todo legalmente, ¿verdad? Hablando con ellos un poquito, descubrí que ellos entraron con visa de turista y se quedaron, literalmente se quedaron como 22 años. Entonces, eso indica que ellos tienen un castigo de 10 años por su presencia ilegal. Y si regresan a su país y les pide su hijo, van a tener que pedir el perdón y nadie les califica para el perdón. Entonces se quedarían atorados en su país por 10 años. Pero yo le expliqué a la señorita, mira, qué bueno que me llamaste, porque en unos 9 meses, cuando tu hijo cumpla 21 años, te podemos pedir, pero arreglando aquí. El hijo de 21 años le puede arreglar a sus padres y los padres que entraron legalmente pueden arreglar aquí sin salir. Y si nunca salen, nunca necesitan el perdón. Entonces, fuimos de, mira, tu plan de salir te va a resultar en un castigo de 10 años, a si te esperas 9 meses, aguantándote con este miedo, vas a poder arreglar aquí sin salir y sin esperar 10 años. Entonces, qué bueno que me hablaron antes de hacer esa decisión.
0: Qué importante, exactamente, qué importante es tener un acercamiento, un asesoramiento, una consulta con los abogados, en este caso con ustedes, con los expertos, para que le den la mejor opción a las personas, a los clientes, que bueno, ahí prácticamente le puede cambiar la vida a toda la familia.
1: Sí, sí. Y la señora me dijo, qué bueno que nos informó abogado, porque yo quería hacer todo legal, pero no sabía que me iban a dar 10 años de castigo si me regresaba. Mejor me espero y no tengo que esperarme hasta los 30 años, bueno, hasta 10 años hasta que pueda regresar con mis hijos.
0: Exactamente. Bueno, pues ya lo sabe. Si usted tiene que hacer una consulta, hágala al 402-884-4489. ¿Ya tenemos todavía más preguntas?
2: Claro que sí. Hola, buenos días, abogado. Yo tengo unos amigos que son inmigrantes, pero ¿cómo les puedo ayudar en caso de alguna detención inesperada, algún tipo de información o algún tipo de asociación sin fines de lucro a los que puedan acudir?
1: Buena pregunta. Y lo que recomiendo inmediatamente es que les aconsejas que hagan una consulta con nuestra oficina. Les podemos asesorar qué opciones tendrían si están detenidos. También les podemos preparar qué aumento de dinero van a necesitar para salir bajo una fianza. También podemos preparar cartas de poder. Mira, esta persona, mi vecino, mi amigo, tiene el poder de transferir mi carro o a registrar mis cuentas, a sacar dinero de mi cuenta si no lo necesito, si estoy detenido. También podemos crear cartas de poder para los niños. Mira, mi hermana puede llevar los niños al hospital, a las escuelas, mientras estamos detenidos, o lo peor, si estamos deportados. Todo eso se debe de hacer antes de que estés en las manos de migración. Además de eso, pueden llegar a un acuerdo de quién te va a ayudar, quién te va a ayudar financieramente, qué opciones tendrías, porque lo peor es cuando tu familia o tu conocido, tu amigo está detenido, están desesperados, no saben qué hacer y tú no sabes qué aconsejarles. Si ya sabes que no hay nada más de opciones, pues quizás es mejor firmar tu salida voluntaria o tu deportación voluntaria. Pero si ya sabes que es mejor salir bajo fianza, pelear tu caso, y ya sabes que tu vecina ya tiene el poder de cuidar tu propiedad y cuidar tus hijos, te quedas menos desesperado con más opciones. Todo eso se debe planear antes de que estés en las manos de migración.
0: Qué importante es la planeación. La prevención también para que no los agarren desprevenidos. Muy bien, abogado, pues muchísimas gracias, se nos acabó el tiempo.
1: Pues gracias a todos. Nomás les recuerdo una cosita. La semana pasada también hablamos con una señora que tenía la custodia de dos niñas que eran de su hermana porque la hermana fue deportada. Los niños tenían su asilo político pendiente, pero apenas tenían 16 años y iban a esperar. Todavía no tenían corte. Le expliqué a la señora que si ella saca la guardería y podemos pedirle la visa juvenil,

0: Gracias a ustedes, que tengan un buen día.
1: Muy bien, gracias, interventora. Nos vamos, gracias, pásala bien.
2: Gracias, nos vamos. Bye.
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5: Hola, ¿qué tal? Soy Oswell Reza con la noticia de la hora. En la comunidad rural de Lexington, la salida laboral de los últimos empleados marca el cierre definitivo de un capítulo muy difícil en la economía local, tras el cese de operaciones de la planta procesadora Tyson Foods a principios de año. El cierre dejó inicialmente a más de 3,200 trabajadores sin empleo, afectando a un tercio de la población total del municipio. Aunque la empresa retuvo temporalmente a un grupo reducido de 294 empleados para las labores de desmantelamiento, el viernes concluyeron las labores para el último bloque de 124 trabajadores. Organizaciones comunitarias continúan brindando apoyo con programas de reconversión laboral para mitigar este fuerte impacto socioeconómico en las familias afectadas de la región agrícola. Más noticias y más información en telemundonebraska.com.
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4: Hola, ¿qué tal? Y muy feliz martes. Les saluda Nelly Hernández con el pronóstico del tiempo en este 28 de julio. Después de varios días de calor extremo, desde hoy comenzaremos a observar un cambio en las temperaturas. Hoy todavía continuamos con un ambiente caluroso. Las máximas estarán rondando entre los altos 80 y cerca de los 90 grados en gran parte de la región. Aunque no son temperaturas extremas como anteriormente, sigue siendo importante mantenerse bien hidratado el día de hoy, evitar la exposición prolongada y, por supuesto, tomar sus precauciones y estar afuera por mucho tiempo. La buena noticia es que conforme avanza esta semana, las máximas se van a estar ubicando más cerca de los 80 y 85 grados, trayéndonos un ambiente mucho más agradable para poder disfrutar cómodamente. Además, después del miércoles estarán aumentando también las posibilidades de algunas lluvias, con también algunas tormentas aisladas. Esto se podría extender hasta el día viernes. Así que poco a poco el alivio del calor ya viene en camino. Por lo tanto, que tengan un excelente martes. Les informa Nelly Hernández para Telemundo Nebraska.
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2: Ahora te cuento de esta final, una final del fútbol brasileño que vivió un episodio insólito y tuvieron que parar este encuentro. Y es que vivieron un ataque de abejas que obligó a suspender el duelo entre Bahía y Fluminense. Amigos, jugadores y árbitros se tiraron al césped para evitar picaduras, mientras el personal usó el riego para dispersar a los insectos. Tras 10 minutos de pausa, el partido se reanudó y Bahía terminó goleando 8-0 para alzar la copa. Ahora te cuento que el América Femenil cerró un año histórico al vencer a Tigres y coronarse como campeón de campeones en San Antonio, Texas. Este duelo se definió en penales, donde Ixel Velasco brilló al detener los cobros de Diana Ordóñez y Stephanie Mayor, sellando el triunfo 4-3, amigos. Con ello, las Águilas completaron el triplete Liga MX, Conca Champions W y campeón de campeonas. Hasta aquí los deportes, yo soy Ixel Montoya.
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2: Hola, ¿qué tal? Y muy feliz martes. Les saluda Nelly Hernández con el pronóstico del tiempo en este 28 de julio. Después de varios días de calor extremo, desde hoy comenzaremos a observar un cambio en las temperaturas. Hoy todavía continuamos con un ambiente caluroso. Las máximas estarán rondando entre los altos 80 y cerca de los 90 grados en gran parte de la región. Aunque no son temperaturas extremas como anteriormente, sigue siendo importante mantenerse bien hidratado el día de hoy, evitar la exposición prolongada y, por supuesto, tomar sus precauciones y estar afuera por mucho tiempo. La buena noticia es que conforme avanza esta semana, las máximas se van a estar ubicando más cerca de los 80 y 85 grados, trayéndonos un ambiente mucho más agradable para poder disfrutar cómodamente. Además, después del miércoles estarán aumentando también las posibilidades de algunas lluvias, con también algunas tormentas aisladas. Esto se podría extender hasta el día viernes. Así que poco a poco el alivio del calor ya viene en camino. Por lo tanto, que tengan un excelente martes. Les informa Nelly Hernández para Telemundo Nebraska.
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1: Hola, ¿qué tal? Y muy feliz martes. Les saluda Nelly Hernández con el pronóstico del tiempo en este 28 de julio. Después de varios días de calor extremo, desde hoy comenzaremos a observar un cambio en las temperaturas. Hoy todavía continuamos con un ambiente caluroso. Las máximas estarán rondando entre los altos 80 y cerca de los 90 grados en gran parte de la región. Aunque no son temperaturas extremas como anteriormente, sigue siendo importante mantenerse bien hidratado el día de hoy, evitar la exposición prolongada y, por supuesto, tomar sus precauciones y estar afuera por mucho tiempo. La buena noticia es que conforme avanza esta semana, las máximas se van a estar ubicando más cerca de los 80 y 85 grados, trayéndonos un ambiente mucho más agradable para poder disfrutar cómodamente. Además, después del miércoles estarán aumentando también las posibilidades de algunas lluvias, con también algunas tormentas aisladas. Esto se podría extender hasta el día viernes. Así que poco a poco el alivio del calor ya viene en camino. Por lo tanto, que tengan un excelente martes. Les informa Nelly Hernández para Telemundo Nebraska.
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1: Hola, ¿qué tal? Soy Oswell Reza con la noticia de la hora. La comunidad periodística de Lincoln y todo el estado de Nebraska se encuentra de luto tras el fallecimiento de una de las figuras más queridas de la televisión. Se trata de Ken Buckton, el prestigiado meteorólogo que perdió la vida a causa de una enfermedad terminal. Meses atrás, el comunicador había compartido públicamente su diagnóstico clínico con su fiel audiencia, continuando con su labor informativa hasta donde su salud se lo permitió. Con una trayectoria de varias décadas en la radio y la televisión locales, su carisma y profesionalismo le valieron múltiples reconocimientos e ingresar al recinto de los inmortales de la Asociación de Radiodifusores. Familiares, colegas y televidentes han expresado profundas condolencias en redes sociales, recordando su legado imborrable y su calidez humana al servicio de la comunidad. Descanse en paz. 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

0: Jane Balvin
1: debuta como diseñador.
0: Faranduleo Top te saluda Miriam Castellanos y te presento los Headlines Tropical y Urbano. Aquí comenzamos. El cantante colombiano Balvin nuevamente se expresó a través de la ropa, pues su nueva colección como diseñador
1: inauguró Colombia Moda 2026,
0: una propuesta inspirada en la artesanía y la identidad colombiana.
1: En la pasarela predominó el cuero,
0: bolsos de gran formato, tejidos y accesorios inspirados en la tradición artesanal del país, reinterpretados bajo una estética urbana y contemporánea. El desfile del cantautor abrió el
1: Opening Weekend,
0: formato con el que Colombia Moda da inicio este año
1: a una semana de desfiles, negocios y actividades académicas,
0: con una apuesta que busca estrechar los vínculos entre la moda, la música y la industria creativa. Balvin estuvo presente al cierre del desfile,
1: saludando al público
0: junto al equipo creativo de la colección.
2: Soy Miriam Castellanos y recuerda, si no está en Faranduleo Top,
1: no está pasando.

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2: Hola, ¿qué tal? Soy Oswell Reza con la noticia de la hora. Momento histórico para el deporte local. El equipo profesional de fútbol de Omaha, los Búhos de Union Omaha, disputó su primer partido internacional enfrentando a la categoría juvenil sub-21 del club mexicano FC Juárez. El encuentro se celebró en el Estadio Morrison ante una gran asistencia de aficionados que abarrotaron las gradas, creando un ambiente festivo y multicultural impulsado por nuestra comunidad hispana. Aunque el marcador favoreció a la visita 3-1 con un plantel integrado por talentos locales de preparatoria y universidades, la afición demostró enorme pasión. Este evento fortalece los lazos de fraternidad y el arraigo comunitario del club de cara a los próximos compromisos oficiales de la temporada en casa. 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

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Continuamos.

0: Conoce el setlist de Karol G durante su gira en Estados Unidos. Faranduleo Top te saluda Miriam Castellanos y te presento los Headlines Tropical y Urbano. Aquí comenzamos. Karol G comenzó su Viajando por el Mundo Tropi Tour
1: por Estados Unidos.
0: La colombiana tiene programados 65 conciertos
1: entre Estados Unidos, Canadá, Latinoamérica y Europa.
0: La cantante colombiana aprovechó el inicio del tour en Estados Unidos
1: para estrenar la canción Matadora.
0: La canción con la que comienza el espectáculo es Latina Forever. El setlist continúa con Un Gatito Me Llamó, El Maquinón, S91, Tropi Coqueta, Papacito, Ese Hombre Es Malo, 200 copas, Mami y Bonnie Bonita, Pineapple, A Su Boca La Amo, Rompe, Amargura, Tu Perfume, Dile Luna, Ojos Ferrari, Una Noche en Medellín, TQG, A Ella, X y Volvemos, Amiga Mía, Provenza, Bichota, Tusa, Milagros, Coleccionando Heridas y Si Antes Te Hubiera Conocido. El cierre del concierto lo hace con la canción
1: Viajando por el Mundo.
0: Soy Miriam Castellanos y recuerda, si no está en Faranduleo Top,
1: no está pasando.

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0: chan. Son las 2:21. Bienvenidos nuevamente y vamos a continuar con mucho más en Fiesta 94.5. Recuerda que tenemos mucho de qué hablar en esta tarde de martes. Está nublado y el clima no está nada mal, Está un poquito fresco, entre como que sí quiere calentar, como que no. Y bueno, más adelante en la tarde-noche van a haber tormentas electrónicas. Y está al pendiente de sus dispositivos móviles, también de Fiesta 94.5, Telemundo Nebraska, porque les estarán actualizando con el clima. Y hay mucho de qué hablar porque se vienen muchos eventos, se vienen regalos, se vienen de Tocho Morocho. Y traemos para todos ustedes, miren, béisbol, traemos bailes y traemos cortes de cabello para los chamacos que ya se entran a la escuela en agosto, en las dos primeras semanas de agosto. Entonces, para que los lleve bien guapos, bien guapas a los chamacos, pues ahí que se vayan bien armados. Y también, por supuesto, les estaremos dando una mochila o un balón ya de su elección. Ya nada más nos dicen, ustedes quieren uno, dos y tres, llámanos, línea en cabina 308-321-1945 y WhatsApp 308-318-0696. Visita nuestras redes sociales para más contenido, para más videos, para más promociones en todo. Ay, a ver, ¿qué onda? A ver, ¿qué pasó?
1: ¿Qué trincha? Coño, yo vengo por mis boletos.
0: ¿Qué boletos?
1: ¿Qué pasa, mi querida interventora? Qué milagro que se deja caer la greña. Ya tiene rato que no la vicenteaba.
0: Oye, sí es cierto, ¿eh?
1: Sí, y a toda la bandera un saludo de parte del Brian, aquí estamos.
0: Oye, ¿quién te trae por acá? ¿O qué onda?
1: Pues vengo por los boletos,
0: O sea, a ver, voy a hacer buena onda contigo.
1: Necesito 5 mochilas para mis 5 chamacos, no. Aparte quiero boletos para llevarlos al béisbol y a cortarles el casquete porque, híjole, tienen una greña que qué bárbaros.
0: Es que debes de marcar al 308-321-1945.
1: Por eso vine chanle, hasta me salí de la chamba.
0: No manches, ¿sí?
1: Claro.
0: ¿No te la van a pagar?
1: Pues no sé, pero yo me salí de la chamba, dije que ahorita vengo y ya estoy aquí.
0: Es que no debes hacer eso, no te la van a pagar.
1: ¿No me las vas a dar?
0: Es que no trabajas aquí.
1: No, o sea, ¿no me vas a dar los regalos?
0: Sí, obviamente sí, ya te dije entonces, que tienes
1: entonces,
0: que...
1: Entonces,
0: a ver, dime uno, dos o tres.
1: Cuatro.
0: No, ¿a poco te
1: el
0: vas
1: dos,
0: a llevar?
1: Quiero el dos.
0: ¿A poco te vas a llevar la computadora en el número
1: dos.
0: Cuatro? Ándale, pues, ahorita voy para allá atrás. Te voy a dar tu... ¿Qué dijiste?
1: Pues el 2, ¿qué es el 2?
0: No manches, que te vas a ir de baile.
1: ¿Unas bebidas? Órale,
0: no, te vas a ir al baile el viernes. No inventes, vas a bailar de...
1: Voy a tener que hacer el... Un pleito ranchero para poder salirme de mi casa, porque oye, luego no me dejan.
0: Pero no te va a madrear tu esposa.
1: No, le voy a... Por eso estoy haciendo pleito ranchero.
0: Oye, no te van a decir nada, no te van a reclamar al día siguiente,
1: ya, más vale pedir perdón que pedir permiso. Más vale pedir perdón que pedir permiso, es lo que dice.
0: Bueno,
1: yo
0: eso
1: por
0: sí,
1: eso
0: ¿no?
1: Le hago caso.
0: Mira, te sales de una casa
1: así,
0: para entrarte
1: claro,
0: a otra.
1: Clarín, corneta, mi general. Obvios, microbios, como dice usted.
0: Obvio, microbio. Bueno, son las 12 de la tarde con 25 minutos. Vamos a darle su mochila acá. Perdón, sus boletos
1: chale,
0: de baile acá, ese muchacho.
1: Me le estás barajeando, pues de qué se trata, mamá guagua.
0: Vamos a música y ahorita te doy tus cosas.
1: No,
0: pues
1: entonces, ¿qué? ¿De qué música?
0: Ok, pues vámonos.
1: Madre Santa.

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1: Hola, ¿qué tal? Y muy feliz martes. Les saluda Nelly Hernández con el pronóstico del tiempo en este 28 de julio. Después de varios días de calor extremo, desde hoy comenzaremos a observar un cambio en las temperaturas. Hoy todavía continuamos con un ambiente caluroso. Las máximas estarán rondando entre los altos 80 y cerca de los 90 grados en gran parte de la región. Aunque no son temperaturas extremas como anteriormente, sigue siendo importante mantenerse bien hidratado el día de hoy, evitar la exposición prolongada y, por supuesto, tomar sus precauciones si estar afuera por mucho tiempo. La buena noticia es que conforme avanza esta semana, las máximas se van a estar ubicando más cerca de los 80 y 85 grados, trayéndonos un ambiente mucho más agradable para poder disfrutar cómodamente. Además, después del miércoles estarán aumentando también las posibilidades de algunas lluvias, con también algunas tormentas aisladas. Esto se podría extender hasta el día viernes. Así que poco a poco el alivio del calor ya viene en camino. Por lo tanto, que tengan un excelente martes. Les informa Nelly Hernández para Telemundo Nebraska.
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12:40, continuamos con mucho más en Fiesta 94.5. Oigan, el clima para hoy ya es algo favorecido, ya está bajándole el agua a los camotes, ya le está bajando. Y bueno, la máxima para hoy será 88, no, la más alta como entre, estará como 93, 88. Y bueno, no estará tan caliente como hace algunos días, como este fin de semana. Y bueno, estará algo así como una mezcla entre nubes, estará nublado con algo de unos rayos de luz. Y bueno, ahí está para que tenga presente. Y también hoy en la noche, con un 30% de posibilidad de algunas tormentas electrónicas, la mínima estará entre 73 y 67. Para mañana miércoles igual habrá algo de tormentas severas en la tarde, con una máxima de entre 93 a 88, y bueno, para mañana también, pero para la noche habrá un 50% de probabilidad de tormentas eléctricas, con una mínima de 73 a 68, y bueno, esté al pendiente de sus climas en el celfonular. Y bueno, también te avisamos que estamos regalando un par de boletos para Fire and Cranes. Esto va a ser aquí en Grand Island, la temporada ya inició, y es que te puedes ir en esta semana, para que vayas, disfrutes, llévate al niño, llévate a la niña, si te lo dejaron ahí encargado, pues vámonos. Fíjate que hoy, Tuesday, juega contra Fremont Moo a las 7 de la noche. Si quieres ir, llámame 308-321-1945 o al WhatsApp 308-318-0696. Pero si mañana te quieres ir a ver también a Fremont Moo, estarán jugando a las 7 de la noche. Y en estos días, entre jueves, viernes y sábado, habrá juegos también. Así que si no puedes en estos días, puedes ir el fin de semana. Y también para los grandes amantes habrá una exhibición de un juego. Estarán The Huskers contra Kansas State el próximo 26 de octubre aquí en Grand Island, así que puedes adquirir tus boletos en taquilla y puedes visitar también las diferentes redes sociales en News Channel Nebraska. Ya está el reportaje, así que puedes ir, puedes visitar y puedes informarte más cómo será la exhibición. Y bueno, es una probadita de lo que ellos hacen en el deporte profesional. Y bueno, son las 12 de la tarde con 42 minutos. Llámanos 308-321-1945 porque tenemos muchos regalos para todos ustedes, para los pequeñitos y para adultos también. Regresando, te voy a hacer una invitación que te vas a quedar día 6, Bali. Y bueno, continúa con nosotros en Fiesta 94.5. Vámonos rápidamente a música. Yeah.

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2: Amigos, el cantante Peso Pluma vivió un momento muy curioso en el Campeón de Campeones, y es que estuvo presente apoyando al Toluca junto a sus amigos Alexis Vega y Jesús Canelo Angulo, y tras la derrota que vivieron 3-1 ante Cruz Azul, la afición celeste lo llenó de burlas, pero al contrario, amigos, el artista respondió con temple, sonrisas y hasta compartió su cerveza con un seguidor rival. Peso Pluma la pasó increíble a pesar de la derrota. Ahora te cuento que la Roma dio el primer paso por Israel Reyes al presentar una oferta cercana a los 5 millones de euros al América tras su participación en el Mundial. Sin embargo, amigos, el club mexicano lo valora entre 6 y 7 millones, por lo que la propuesta inicial luce insuficiente. La venta de Ezeki Shelig a la Juventus abrió la urgencia en Roma, donde Reyes aparece como opción principal para reforzar la defensa. Estaremos atentos a esto. Hasta aquí los deportes, yo soy Mixel Montoya.
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Hello, hello. Son las 3 de la tarde con 5 minutos. Ah, se crean, ¿eh? Que ole, un completamente bilingüe. 3 de la tarde con 5 minutos. Sí, continuamos con mucho. Mi fondo, chihuahuas. Continuamos con mucho más invitaciones. Mañana se termina ya este concurso que está fijado en Fiesta 94.5B, porque mañana tienes el último día para poder participar. Y a mediodía, así que es que estoy viendo una noticia. Niño quedó al borde de la muerte atrapado en un fuerte oleaje. Si van a las playas, muchachos, siempre revisen a los chamacos. No, nada más ahí, aunque se mojen las patrullas un ratillo. Y ya está, y ya está. ¿Cuál es la necesidad? Entonces, más ya está ahí el mar. Sí, mire cuántos, 1, 3, 8 muchachos, señores, ahí ayudándole al chamaco a salir. Pero bueno, precaución también si va a salir a los lagos, va a salir a los mares. Las olas a veces son muy, muy fuertes y sí te lleva. 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Bye, chau, ya se van los muchachos. 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Al momento tenemos en la temperatura, ay Jesús, de Veracruz, 90 al momento, con viento 7 millas por hora. Bueno, pues ahí está, dependiendo de ustedes. Recuerden siempre mantenerse hidratados, moverse a la sombra para que no les dé el golpe de calor peor. Pues bueno, ahí está, ve, participa y mantente hidratado. Son las 3 de la tarde con 8 minutos, continuamos con más.

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0: Milex Live. Lo que pica y se extiende en el mundo regional mexicano. Soy Esmil Paulina. Comenzamos. Natanael Cano confirmó que su esperado álbum Natanael Cano Volumen 1
1: se estrenará el 27 de agosto.
0: Con este lanzamiento retomará los corridos que lo llevaron a posicionar su nombre en el regional mexicano. Tras presentar a Prevenido y Palamaña, el sonorense dejó claro que esta nueva producción
1: apostará por los llamados corridos de la mata.
0: Mientras que la identidad visual del proyecto está inspirada en la cultura tuning, una afición que ha formado parte de su personalidad
1: desde hace años.
0: Emir Pavón anuncia
1: gira mundial del grupo Cañaveral.
2: Tiene cosas muy bonitas. Gira no solamente a Argentina, y a Europa. Giras a Centroamérica, Estados Unidos y otros países, ¿no? Entonces, pues, ¿qué más le puedes pedir a Dios y la vida, ¿no? El trabajo es de corazón, lo hacemos de todo corazón. Y a dar nuestra música, nuestra alegría a toda la gente que no solamente nos va a ir a ver el 13 de agosto en Buenos Aires, Argentina.
0: Adictiva vuelve a demostrar por qué es una de las agrupaciones más influyentes del regional mexicano con el lanzamiento de
1: Déjese Querer.
0: Su nueva colaboración junto a Javi. Déjese Querer combina el característico sonido de la banda que ha llevado a La Adictiva a lo más alto del género con la sensibilidad interpretativa que ha convertido a Javi en una
1: de las voces favoritas del momento.
0: Soy Emi Paulina.
1: Hasta la próxima.
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De regreso con todos ustedes, 3 de la tarde con 27 minutos. Y para todos los muchachos, muchachas de Hastings, hay un exámenes de la vista y anteojos totalmente gratis. También exámenes dentales gratuitos. Esto será el próximo 6 de agosto, de 9 de la mañana a 3 de la tarde, en Dawson County Fairgrounds, en el Mill Plum Creek Parkway, en Lexington, Nebraska. Así que exámenes, habrá exámenes dentales el mismo día, limpieza de dientes para niños, exámenes de la vista el mismo día, información sobre salud ocular, gafas de sol sin graduación, y también tendrán muchos otros regalos para todos ustedes. Así que no se lo pierdan, sobre todo que es gratis totalmente. Sabemos que estos servicios regularmente pues sí cuestan un poquito, mucho, bastante. Y bueno, son muy esenciales también los dientes, los ojos, porque bueno, los anteojos. Porque si no, pues a las personas que usan anteojos como Jovis, pues sabemos que es la vida, son nuestros otros ojos, son nuestras prótesis, por así decirlo. Y bueno, si usted a lo mejor tiene un diente picado probablemente, o no sé, algo que le puedan ayudar dentro de los exámenes dentales, ellos con mucho gusto lo pueden hacer. Esto es por parte de Nebraska Total Care. No falten, así que será el próximo 6 de agosto, me parece que es jueves. Déjenme le chequeo aquí rápidamente. Sí, jueves de 9 de la mañana a 3 de la tarde. Si usted está trabajando en este tiempo, pues pida unas 2 horas probablemente, en lo que lleguen, o que llena toda la documentación que debe de llevar. Lleve siempre su ID, papeles esenciales, seguro, probablemente algo que usted crea que le pueden estar pidiendo. Totalmente gratis para todos ustedes, ¿eh? Así que a lo mejor probablemente gente que esté a los alrededores de Lexington y les queda cerquita, pues ahí para que vayan, se echen una revisada de dientes, de exámenes dentales gratuitos, ya sabe, también exámenes de vista y anteojos totalmente gratis, gratis. Y bueno, ahí está, si ustedes quieren ir, bienvenidos. Y también una invitación para todos ustedes, hablando de invitaciones, nos vemos el próximo sábado en esto de los negocios. Estaremos para allá. Esta conferencia empezará desde las 8 de la mañana hasta las 2 de la tarde. Si usted gusta ir, si usted quiere empezar un negocio nuevo o algún otro proyecto que tenga en mente, o a lo mejor no, probablemente no, aún no se tienen las herramientas para poder empezarlo, pues esta es una propuesta ideal, una idea como anillo al dedo para que vaya, se informe. Y también estarán haciendo networking, contactos, a dónde asistir, una asistencia profesional, ellos los estarán guiando. Habrá comida, habrá expositores que estarán ahí hablando de experiencias y bueno, negocios locales que conocemos en Grand Island. Hasta ahí la información para el día de hoy, las invitaciones. Continuamos a las 3 de la tarde, 31 minutos.

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1: Hola, ¿qué tal? Y muy feliz martes. Les saluda Nelly Hernández con el pronóstico del tiempo en este 28 de julio. Después de varios días de calor extremo, desde hoy comenzaremos a observar un cambio en las temperaturas. Hoy todavía continuamos con un ambiente caluroso. Las máximas estarán rondando entre los altos 80 y cerca de los 90 grados en gran parte de la región. Aunque no son temperaturas extremas como anteriormente, sigue siendo importante mantenerse bien hidratado el día de hoy, evitar la exposición prolongada y, por supuesto, tomar sus precauciones y estar afuera por mucho tiempo. La buena noticia es que conforme avanza esta semana, las máximas se van a estar ubicando más cerca de los 80 y 85 grados, trayéndonos un ambiente mucho más agradable para poder disfrutar cómodamente. Además, después del miércoles estarán aumentando también las posibilidades de algunas lluvias, con también algunas tormentas aisladas. Esto se podría extender hasta el día viernes. Así que poco a poco el alivio del calor ya viene en camino. Por lo tanto, que tengan un excelente martes. Les informa Nelly Hernández para Telemundo Nebraska.
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0: Regreso con todos ustedes, 3:41, y vámonos rápidamente a los deportes. A ver.
1: Qué agradable sujeto.
0: Ay, ahí está. En los deportes, fíjate que tan solo con 18 años, Jungkook Match ya mide más, algo así, bien poquito. 2 metros con 29 centímetros, más alto que cualquier jugador activo de la NBA, y puede tocar el aro así, mire, con toda facilidad, sin saltar, se mueve con fluidez y lideró el Adidas Eurocamp. Las universidades de Estados Unidos seguramente ya están poniendo el ojo sobre este muchacho, porque sí está bien altísimo, 2 metros con 29, imagínense nada más. Y bueno, entre mucho más, fíjense que ya salió, recuerden el encuentro en la Copa Mundial entre México y Ecuador, pues el entrenador ya salió a desmentir algunas cosas que supuestamente el gobierno mexicano habría amenazado a los ecuatorianos para que perdieran. Y bueno, es que ya salió a decir Sebastián Becasede, no hubo ninguna amenaza y eso simplemente es falso. Perdimos porque México fue mejor que nosotros, México nos superó en el juego, no hay necesidad de crear conspiraciones que simplemente no son ciertas. Ahí está, ese campeón es reconocer la derrota y por supuesto también el triunfo. Pues así están algunos de los deportes en todo, en lo que queda de respecto a la NBA y también al fuchibol y todo esto. Bueno, es que también mira aquí, esto es un meme, es algo de humor, Todo estaría acordando. Medios españoles aseguran que Esno Fernández, es decir, el jugador de la albiceleste de Argentina, ya ha sido fichado por el Real Madrid. El único detalle es que nadie le ha preguntado nada todavía. No es cierto. Bueno, pues es que existen los memes después de que entre que algunos clubes iban a aceptar a unos y otros no después del Mundial. Bueno, ya dependiendo de cuánto le ofrezcan, ¿verdad? Dependiendo el sapo o la pedrada, pues también todo esto es good money money. Y bueno, también es parte del deporte. 3:44, continuamos con mucho más.

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2: Hola, ¿qué tal? Soy Oswell Reza con la noticia de la hora. La oficina del alguacil del condado de Lincoln anunció el inicio de un operativo especial de vigilancia enfocado en disuadir el manejo imprudente y reducir los accidentes fatales en las carreteras. La campaña, bajo el lema de que la velocidad siempre alcanza a los infractores, mantendrá patrullajes intensivos y unidades rotuladas en tramos con alta incidencia de percances. Los fondos para las horas extras de los agentes provienen de un subsidio de seguridad vial del Departamento de Transporte Estatal. Autoridades recordaron que el objetivo principal no es imponer multas masivas, sino concientizar sobre el respeto a los límites de velocidad. El exceso de velocidad sigue siendo una causa principal de accidentes graves, por lo que el despliegue se mantendrá firme todo el periodo vacacional. 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

Ah, se crean, se crean. Son las 4 de la tarde con 5 minutos en Grand Island. Temperatura, no sé cómo esté, pero sí pinta que está como nublado, como que si quiere salir el sol, como que yes, como que no. Y bueno, ahora es nada cierto, se crean, ahorita les digo, temperatura al momento 91, parcialmente de nublado. La máxima para hoy será 91, ya estamos en 91. Y bueno, recuerden que habrá posibilidad de lluvia del 50% para hoy en la noche y también para mañana. Así que manténgase alerta de las redes sociales también y de sus dispositivos móviles para que no los agarren con las manos en la masa. Bueno, continuamos con más. 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Gracias a toda la gente que se está conectando. Nos está mandando sus mensajes, sus saludos, sus peticiones de canciones. Y bueno, ahí está para todos ustedes. 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A quien tú quieras, pero para que te vayas y para despejar un poco el cuerpo, el puerco. Y es que ya es viernes y el puerco lo sabe, el cuerpo lo sabe. Y a vete a relajar, además ya va a ser fin de. Ya con eso cerramos el mes. Dale chau chau a julio 2026 y que venga agosto. Es más, mira, te vas al baile el viernes y el agosto 1, el sábado, nos vemos allá en los negocios. Ve y participes gratis. Es más, a la gorra, ni quien le corra. Son las 4 de la tarde, 8 minutos. Continuamos con más música.

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Continuamos.

0: El Boss Lennon Pop. Soy Nuri Figueroa. Te presento las noticias en tendencia del pop y el movimiento urbano tropical. Anuel, de nuevo en polémica. Todo comenzó cuando un creador de contenido publicó un video en el que asegura haber adquirido una bodega que habría pertenecido al artista. En la grabación muestra distintos objetos que fueron encontrados en el lugar, entre ellos un medicamento que relacionó con un tratamiento para el VIH, además de algunos artículos personales y reconocimientos. Ante el revuelo, el cantante desmintió la información, negando padecer la enfermedad mencionada en el video. Jay Wheeler bromeó y llamó mentiroso a Anuel.
1: Lo voy a decir yo por todos los fanáticos de Anuel, igual que yo, que soy un fanático de Anuel. No nos mientas más, diciéndonos, Real hasta la muerte 2 ya va para la calle. Llevo 2 años esperándolo, mi hermano. Eres un mentiroso.
2: Hoy quiero sacar 2.
0: Belinda pide que se detengan los insultos en redes sociales.
3: Miles de mensajes muy agresivos hacia mi persona, por eso para mí era importante parar este odio, parar estos insultos de alguna manera, porque a mí no me gusta, no me manejo así. Yo soy una persona de paz, de amor, y quiero que mis fans también reciban lo mismo y que nosotros nos portemos de una manera empática.
0: Suavemente. Elvis Crespo revela que puede retirarse con la cantidad de dinero que ha generado su éxito Suavemente. Contó que en junio recibió una placa por las primeras 350 mil copias vendidas y fue reconocido con un disco de platino. También explicó que además de las reproducciones que genera la canción, también ha sido utilizada para campañas publicitarias. Por ejemplo, en el Super Bowl, una cadena de teléfonos le pagó $250,000 por solamente cambiar la letra a la canción.
4: Hasta aquí con The Boss Latin Pop. Soy Nuri Figueroa.

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4:30 continuamos con mucho más en Fiesta 94.5. Recordemos que el fin de semana España y Francia tuvieron o están teniendo incendios, y bueno, es que varios vecinos se refugian en el agua junto a sus caballos. Obviamente esto por el incendio de Burgojando en Ávila, obviamente en España. Y es que también los animalitos buscan un refugio, buscan donde pues permanecer a salvo. Y la vez estaba leyendo que lo que les comentaba ayer, en que dejaron escapar a muchos caballos. Y pues por el incendio, bastante el calor que también se genera en esto. Y pues es que es mejor a que obviamente salgan, se liberen y encuentren un refugio, que a que pues desgraciadamente los animalitos pierdan la vida. Pues ahí está algunas de las notas que salen respecto a los incendios. Eso en España. Y los incendios continúan. Oigan, ayer guardé una fotografía donde muestra un pequeñito en una cama de un hospital, y esto debido a que pues fue dejado en el carro ¿no? A veces decimos, no, pues espérame aquí tantito, y pues van en lo que van y vienen, pues obviamente el calor se genera en el carro. Y bueno, es que esto fue en Kansas. Este pequeñito fue dejado del lado derecho del conductor. El sol le pegó directamente del lado derecho. En la fotografía se ve todo ese lado derecho súper rojísimo. Y es que fueron quemaduras de segundo grado. Y también puede ser niños, pueden ser mascotas. Pueden también alcanzar temperaturas y hasta 130 hasta 140 grados en el carro. Pues obviamente lo cual produce quemaduras. Y es que este bebecito sufrió quemaduras de segundo grado en el 30% de su cuerpo. Esto fue hace años, pero sin embargo sigue pasando, ¿no? Obviamente. Y bueno, un llamado a todos los papás, que así sea, que vayan y entren a la tienda, llévense a los chamacos, llévense a las personas adultas también, y prender el aire para que no esté demasiado caliente. Y pues también no deje a la gente ni a los animalitos en dentro de los carros, porque pues puede pasar algo mucho mayor. Una quemadura de segundo grado pues ya es complejo, ya es alarmante. Recuerde siempre ante alguna emergencia llamar al 911, pase lo que pase, emergencia, número de emergencia. Y ahí está la noticia, así que vamos a tomar nuestras precauciones ahora que los climas suben o bajen. Siempre esté al tanto de los cambios climáticos, de los cambios de temperatura también aquí en Grand Island, en la zona central de Nebraska. Pues bueno, así están algunas de las notas. 4:33, continuamos.

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4:46, ya nos vamos, ya, dijo ya. Aquí se rompió una taza, cada quien a su casa, y es que ya van a ser las 5 de la tarde, ya merito nos vamos. Gracias a todos por sintonizarnos el día de hoy, Fiesta 94.5, y bueno, te quedas con los mixes al Ratón Vaquero de 5 a 6. Mañana no te pierdas el Morning Show de 6, desde bien temprano que andamos. De 6 a 10 de la mañana con todos ustedes traemos chisme, traemos cosas, traemos de todo y luego nos inventamos de que no sé qué, no sé cuándo, y ahí vamos a estar. Sintonízanos, sintoniza Fiesta 94.5, anótate en los concursos que estamos teniendo. Y bueno, hay mucho que ofrecer para todos ustedes para que puedan ganar. Bien, bueno, quien quita y ustedes ganan, ¿verdad? Ahí está, pasen a súper bien. Nos vemos mañana de 2 a 5 de la tarde. En ese, ya va a ser 29 de... Va a ser miércoles, ¿no? No sé, ya no sé ni en qué día estoy. Pero nos vemos mañana. Bueno, saludos a todos, gracias. Y bueno, nos vamos, nos despedimos. No es un adiós, sino es un pronana, ¿cierto? No es cierto, todavía no. Bueno, sin más que decir, chao.

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2: Amigos, mientras Tigres sufre por la falta de gol en la apertura 2026, André Pierginac fue captado jugando en la Liga de Veteranos de Medicina en Monterrey, así como lo escuchas, defendiendo al Urban 202 y mostrando destellos de su calidad. Su aparición fuera del estadio universitario coincide con el presente ofensivo complicado de los felinos, que no han logrado contundencia. Ahora te cuento que el jugador de Chivas, Brian Gutiérrez, podría convertirse en el próximo mexicano en dar el salto a Europa. Según el periodista César Melo, un club de la Liga Francesa mantiene firme interés y no se descarta una oferta formal en las próximas semanas, aunque aún no se revela el nombre del equipo. El mercado sigue abierto y el futuro del juvenil rojiblanco podría cambiar muy pronto. Estaremos atentos de esto. Hasta aquí los deportes, yo soy Mixel Montoya.
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1: Hola, ¿qué tal? Y muy feliz martes. Les saluda Nelly Hernández con el pronóstico del tiempo en este 28 de julio. Después de varios días de calor extremo, desde hoy comenzaremos a observar un cambio en las temperaturas. Hoy todavía continuamos con un ambiente caluroso. Las máximas estarán rondando entre los altos 80 y cerca de los 90 grados en gran parte de la región. Aunque no son temperaturas extremas como anteriormente, sigue siendo importante mantenerse bien hidratado el día de hoy, evitar la exposición prolongada y, por supuesto, tomar sus precauciones y estar afuera por mucho tiempo. La buena noticia es que conforme avanza esta semana, las máximas se van a estar ubicando más cerca de los 80 y 85 grados, trayéndonos un ambiente mucho más agradable para poder disfrutar cómodamente. Además, después del miércoles estarán aumentando también las posibilidades de algunas lluvias, con también algunas tormentas aisladas. Esto se podría extender hasta el día viernes. Así que poco a poco el alivio del calor ya viene en camino. Por lo tanto, que tengan un excelente martes. Les informa Nelly Hernández para Telemundo Nebraska.
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3: Hola, ¿qué tal? Soy Oswell Reza con la noticia de la hora. En la comunidad rural de Lexington, la salida laboral de los últimos empleados marca el cierre definitivo de un capítulo muy difícil en la economía local, tras el cese de operaciones de la planta procesadora Tyson Foods a principios de año. El cierre dejó inicialmente a más de 3,200 trabajadores sin empleo, afectando a un tercio de la población total del municipio. Aunque la empresa retuvo temporalmente a un grupo reducido de 294 empleados para las labores de desmantelamiento, el viernes concluyeron las labores para el último bloque de 124 trabajadores. Organizaciones comunitarias continúan brindando apoyo con programas de reconversión laboral para mitigar este fuerte impacto socioeconómico en las familias afectadas de la región agrícola. Más noticias y más información en telemundonebraska.com.
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4: Hola, ¿qué tal? Y muy feliz martes. Les saluda Nelly Hernández con el pronóstico del tiempo en este 28 de julio. Después de varios días de calor extremo, desde hoy comenzaremos a observar un cambio en las temperaturas. Hoy todavía continuamos con un ambiente caluroso. Las máximas estarán rondando entre los altos 80 y cerca de los 90 grados en gran parte de la región. Aunque no son temperaturas extremas como anteriormente, sigue siendo importante mantenerse bien hidratado el día de hoy, evitar la exposición prolongada y, por supuesto, tomar sus precauciones si estará fuera por mucho tiempo. La buena noticia es que conforme avanza esta semana, las máximas se van a estar ubicando más cerca de los 80 y 85 grados, trayéndonos un ambiente mucho más agradable para poder disfrutar cómodamente. Además, después del miércoles estarán aumentando también las posibilidades de algunas lluvias, con también algunas tormentas aisladas. Esto se podría extender hasta el día viernes. Así que poco a poco el alivio del calor ya viene en camino. Por lo tanto, que tengan un excelente martes. Les informa Nelly Hernández para Telemundo Nebraska.
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